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1: 6:18, damas y caballeros. El día de hoy vamos a platicar acerca de lo que sucedió el día de ayer en el partido de México. ¿Por qué? Bueno, si tú vives debajo de una piedra y no te diste cuenta que está sucediendo uno de los torneos más importantes del mundo en cuestión de fútbol y que el día de ayer jugó su segundo partido de la selección mexicana de fútbol, déjame platicarte que el primer partido lo ganó en contra de Sudáfrica y el segundo partido lo ganó en contra de Corea del Sur. Ahora, mira, yo creo que, y me cuesta trabajo decirlo, Vivi, te voy a decir por qué. Porque no me quiero arriesgar a decir algo. Bueno, a mí siempre me ha valido, ¿ah? Siempre me ha valido, y ahora ya estoy bien, asustado con la FIFA, no, pero más bien como miedosito. No, a ver, me refiero al fútbol mexicano. Nada más me refiero al fútbol mexicano. Ayer México ganó 1-0 en contra de Corea. Vi el Ángel de la Independencia lleno, todo el mundo festejando. Vi la Minerva en Guadalajara llena,

Todo el mundo festejando. En el lugar donde fui a ver el partido, todo el mundo estábamos festejando. Yo grité el gol, lo festejé. Me emocioné al momento de meter un gol, este güey. No, al momento de que metieron el gol, yo me emocioné. Y la verdad es que, pues como en cada uno de estos partidos, pues es muy emocionante ver jugar a la selección mexicana de fútbol. Y más cuando gana. Pero escuché los comentarios de muchas personas en otros medios importantes de televisión como ESPN, como Fox. Y yo no sé qué partido vieron, Vivi. A ver, y me van a odiar por lo que voy a decir. Todo el público que vio y festejó en la victoria de México me va a odiar el día de hoy. Pero voy a decir algo. Y mira, tengo la che mala suerte, Vivi, de que muy pocas veces me equivoco. Casi nunca me equivoco ante este tipo de análisis, ¿eh? Ante este tipo de análisis. Pero la selección mexicana de fútbol le ganó a Sudáfrica por errores de Sudáfrica. Y ayer le ganó a Corea porque el portero escupió el balón y afortunadamente el baboso de Romo estaba enfrente. Pero yo no sé qué partido vieron. Porque vi a un José Ramón Fernández y vi a los de ESPN acá y a los de, y al Tuca Ferretti y todos diciendo, no, estamos muy contentos por la victoria de México y no sé qué. Es un partido. Perdóname, pero esa selección mexicana de fútbol no tiene nada que hacer en contra de un Brasil, de una Argentina, de una Inglaterra, de un Croacia. Pero entera, Vivi, nos la van a dejar ir. Directito y sin escalas, nos la van a dejar ir, ¿eh? Es impresionante. Ayer México fue un verdadero fraude, un verdadero fracaso, una verdadera porquería. Hay que decirlo. La selección mexicana de fútbol no está jugando a nada. Y perdóname, pero los jugadores que entraron, la diferenciación que trataron de hacer en el campo, ¿cuál diferencia, Vivi? Si el único gol que tuvimos fue un error porque el portero escupió el balón. Y porque, y no sé ustedes qué piensen, ¿eh? No sé ustedes qué piensen. Y podrás irle a las Chivas y quien tú quieras y Chiva tu madre y lo que sea. Pero sí, porque hay gente que le va a las Chivas y su mamá también. Por eso Chiva tu madre. Pero el portero de las Chivas es una verdadera vergüenza, Vivi. Me da miedo cada vez que le pasan el balón. Es una cosa impresionante. Mal jugado, arriesga demasiado, sale mal. Bueno, sí, que sacó una ahí en la línea y bla, bla, bla. Bueno, fue circunstancial. Dicen que portero sin suerte no es portero. Entonces yo tengo que hacer este análisis porque volví a ver el partido. Volví a ver el resumen. Estuve viendo los comentarios de todo el mundo en las mesas de debate en ESPN, en Fox, en Televisa, en TV Azteca, en todos lados. Y todos decían, bueno, los de Televisa parecía que ganamos la copa. Una cosa impresionante. A ver, hay que ubicarnos. La selección mexicana de fútbol está jugando en su país, con su gente, ante dos equipos mermados. Hay que decirlo, Sudáfrica no es rival. Corea del Sur dio uno de sus peores partidos que yo le he visto en toda la vida y ganó la selección mexicana de fútbol gracias a un error del portero. Le vamos a ganar a Chequia. Es más, es muy, muy seguramente el momento en donde Memo Ochoa va a porterear, porque ya tenemos asegurado el pase en la siguiente ronda. Pero en la siguiente ronda, ahora sí, después del cuarto partido, porque vamos a jugar el cuarto partido, el siguiente partido, agárrense. Agárrense porque ahí sí van a empezar a quedar los mejores del mundo. Y perdóname, pero la selección mexicana de fútbol, como jugó con Sudáfrica y como jugó ayer con Corea, no es de las mejores del mundo. Se tenía que decir y se está diciembre, ¿no? Así. Y Chiva tu madre. Chiva tu madre, pues tú sí, o sea, Chiva tu madre. Si tú le vas a las Chivas y tu mamá también, pues está bien. Pero yo te tengo que decir que el tal Arangel no es
el portero que nos brinda confianza en el arco, ¿eh? Ahora, ¿es Acevedo? No, por supuesto que no. ¿Es Ochoa? Por supuesto que no. Es que no tenemos buenos jugadores. No hay buenos jugadores. El único buen jugador que tuvo la selección mexicana de fútbol el día de ayer, y lo tengo que decir, es Eric Lira. Una cosa impresionante lo de Eric Lira. Una cosa impresionante lo de Edson Álvarez. Una cosa impresionante lo de Raúl Jiménez y lo de Quiñones. Pero a partir de ahí, párale de contar. El Chino Huerta es un muerto. Perdóname. Perdón, Luis Romo debería ser plomero, güey. O sea, ¿qué haces pateando un balón, carnal? No tienes talento, perdóname. Pero, mira, también yo escuché un comentario el día de ayer que decían, México no juega bonito, pero gana. ¡Ay, le ganaste un Corea con un error, por favor! Por favor, no puedes estarte vanagloriando porque ganaste por un error del portero. Perdóname, no puedes estarte vanagloriando por ese tipo de circunstancias. Ahora, hay que decirlo con todas sus letras. México no tiene cómo competirle a un Inglaterra, a una Argentina, a un Brasil, a un Ghana, a un Croacia. Es más, no tiene para competirle a Marruecos. No tienen para competirle. Y ojalá me calle en la boca, Vivi, a balonazos. Ojalá me calle en la boca a balonazos. La selección mexicana de fútbol y Aguirre y Rafael Márquez. Pero lo que acabo de decir, nadie se ha atrevido a decirlo porque estamos muy contentos festejando. Y este país necesita más festejos. Porque estamos hundidos en la miseria, Vivi. Esa es una realidad. Y cualquier situación en la que podemos llegar a festejar, 3 días de festejo, ahí estamos en el Ángel. ¿No? ¡Ay! Oh, y que si ganan los colombianos, ¡ay! Nos vamos también con los colombianos, ¿no? Porque este país está triste, Vivi. Hay millones de madres buscadoras, buscando a sus hijos desaparecidos. Estamos hundidos en la miseria. Las calles de todo el país son una verdadera vergüenza. La política es una verdadera vergüenza. Los gobernadores y gobernadoras de todos los estados de la República son un chiste, güey. La presidenta y su... Bueno... No, es una cosa espectacular lo que está, es una cosa increíble lo que se vive en este país. Y por eso, cuando tenemos aunque sea una victoria mínima, nos agazapamos de ella y nos abrazamos de ella porque necesitamos tener victoria en alguna circunstancia. Pero futbolísticamente hablando, no juega bien la selección mexicana de fútbol, perdóname. Perdóname, Vasco Aguirre, yo sé que me llamaste para que yo fuera y yo era la clave, yo lo sé. Pero Chiva tu madre, o sea, sí, porque jugaron ayer en el estadio de las Chivas y yo ayer decía así, Chiva tú y Chiva tu madre, porque los dos son Chivas. Gracias a Dios que yo le voy a los Pumas, pero ya se nos fue Efraín Álvarez también, que yo pensaba que iba a ser el director técnico de la selección, pero no. Ahora, yo quiero escuchar tu opinión, porque tal vez, a lo mejor, no sé, Vivi, llámame loco, a lo mejor yo vi otro partido. O a lo mejor yo no sé nada de fútbol, o yo no sé qué está pasando, pero yo estoy completamente seguro que ya que se te baja tantito la calentura de que ganamos, si dices, híjole, tampoco era para tanto el festejo, ¿no? Pues ni estuvo tan chido el partido. Y México no es una selección que le pueda competir a las mejores del mundo. Y pasar en la ronda de fase de grupos es a lo que estás obligado, papito. No es ningún mérito. Estás en tu país, con tu gente, en tu mundial. Hay que pasar mínimo la fase de grupos. Es como cuando estudiabas en la escuela y no pasabas los parciales. ¿Cómo, güey? Pues lo que tienes que reprobar es el ordinario, el final. O, bueno, si es que no estudiaste, pero reprobar el primer parcial, espérame, no, pues tienes que ganar los primeros partidos. O a lo mejor yo estoy loco, pero platícame tú al 777-300-0957. Quiero escuchar tu opinión, quiero saber qué es lo que piensas, porque yo creo que está un poquito exagerado el festejo de la selección mexicana de fútbol. Ahora, vamos a ver qué pasa contra Chequia. En una de esas, eso dijimos en el mundial pasado con Suecia, y tómala. Chiva tu madre, también nos dijeron los suecos, ¿no? Porque mucha gente le va aquí a las Chivas, pues, ¿no? Pero bueno, 6:29. Eso se llama Me Cambiaste la Vida. Ellos son Río Roma. 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

vez has soñado? Y quiero que contestes con total honestidad. ¿Alguna vez has soñado con agarrarte de las greñas de tu suegra? ¿Alguna vez a lo largo de tu vida has tenido un deseo reprimido detrás de una sonrisa hipócrita de quererte agarrar a cachetadas a tu suegra? La pregunta es para las mujeres, específicamente. Porque la verdad es que las mamás de los hombres, en el caso de pareja mujer y hombre, las mamás de los hombres son más... Perdón, mamá, pero son más nefastitas. Bueno, también una que otra mamá de es que es igual, baby, ¿no? O sea, realmente no hay diferenciación, pero ¿alguna vez has tenido ganas? Le pregunto a las chicas, porque la historia de hoy es de una chica. De agarrarte, pero de las greñas con tu suegra. Porque la historia del día de hoy te va a dar valor. No te muevas, que en un momento volvemos con la historia de querido Ian. Vete preparando. Hoy es viernes, vivió hoy. Hoy se puede permitir, ¿qué? ¿Un tequilita? Porque ganó México. Ah, yo bien criticón, pero yo ni tomo, viví. Pero te quiero preguntar. Un pulque, dice Viví. ¿Un pulque? ¿Y Mane? ¿Qué querrá Mane? ¿Qué se le antojará Mane ahorita que nos platique? Pero bueno, mientras tanto, en un momento volvemos con la historia de querido Ian del día de hoy. 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
2: Damas y caballeros, las suegras. Este es un tema escabroso, ¿eh? Un tema complicado, un tema que puede llegar a romper relaciones, un tema que puede llegar a unir relaciones, un tema muy controversial. Hay de todo. Hay gente que, aunque haga cosas malas, la mamá lo defiende o la defiende. Hay gente que, aunque haga cosas buenas, la mamá la acusa o lo acusa. Y hay de todo, habemos de todo en la viña del Señor, ¿no? Y perdón, señora, si me está escuchando en algún momento, no puedo ser el yerno de todos o de todas. O sea, de todo el mundo no puedo. No puedo, Vivi. Es un problema esto en mi vida. No es cierto.

cortas, pero con mucha carnita, o sea. No, Vivi, no te rías, Vivi, no te rías. Hay historias cortas, pero con mucha carnita, o sea, hay historias muy padres, pero que son pequeñas, ¿no? Y está bien. ¿De qué te ríes, Viviana? Híjole. Bueno, esta es corta, pero con mucha carne. Y la historia verse y dicta de la siguiente manera. Me agarré a golpes en una plaza comercial con mi suegra. Fíjate nada más, Vivi. Y para eso sí amerita un... Ahí te va. Llevaba meses aguantando los comentarios de mi suegra de que la ex de mi novio era mejor que yo en prácticamente todo. Siempre hacía comentarios de que, uy, es que esto... Y viene el nombre que se llama... ¿Lo decimos, Vivi? ¿Sí? Allison. Se llama Allison, la chica. Uy, no, es que Allison cocinaba mejor, ¿no? Uy, no, es que Allison le quedaba muy bien este vestido. Uy, no, es que Allison me regaló no sé qué en mi cumpleaños. Uy, no, que Allison... Bueno, o sea, dice ella en la historia, hasta yo me estaba enamorando de la pinche Allison, ¿no? Llevaba muchos meses aguantando los comentarios de mi suegra de que la ex de mi novio era mejor que yo en prácticamente todo. Entonces, llegó un momento en donde yo tuve que explotar. La verdad es que he sido muy paciente a lo largo de estos últimos 6 meses, pero ya estaba un poco harta. Platiqué con mi mamá y mi mamá se enojó y me dijo que iba a ir a poner en su lugar a la señora. Espérate, no, güey. O sea, no puede haber, aquí no puede haber más de una mamá, ¿no? Porque ya es multitud. Y obviamente las mamás siempre van a defender a sus hijos, aunque sus hijos luego son hijos e hijas, ¿eh? Son unos criminalcitos o criminalitas, ¿no? ¿Por qué? Porque pues luego el papá, luego no... Bueno, no, yo creo que siempre los papás tienen la culpa de cómo se comportan los hijos, ¿no? Yo creo que siempre. Entonces, bueno, 6 meses aguantando los comentarios y que esto que lo otro y bla, bla, bla. Entonces fueron a una plaza y se encontraron a la exnovia. Y la suegra saludó muy efusivamente. Sí, ay, ay. Ya sabes, ¿no? ¿Cómo son las suegras luego de hipócritas algunas? Y entonces saludan. Ay, hola, no sé qué. Y bla, bla, bla. Mua, mua, ¿no? Mucho beso y abrazo y no sé qué. Y ay, sí, mira, aquí está mi hijo, le dice. Y saluda al hijo, pero la suegra no le presenta a la novia. También el hijo, pocos pantalones de no decir, oye, y ella es mi pareja, ¿no? Quítate de aquí. Pues no la presentó tampoco el otro. Y entonces, ella simplemente con una sonrisa aguantó lo que viene siendo, aguantó vara, ¿no? Y se quedó viendo nada más de lejitos diciendo, ah, ok, ahorita va la mía. Ahorita va la... Porque la venganza es un platillo que se sirve frío, Vivi. Y entre más frío se sirve el platillo, mejor. Entonces, ¿qué fue lo que pasó? Ay, sí, adiós, cuídate mucho, no sé qué. Sí, sí, sí, ta, ta, ta, ta. A ver, ¿cuándo nos vemos? Le dice, ¿eh? Le dice. Sí. Le contesta la otra, ¿no? Sí, suegrita. Suegrita, güey. Y ahí se prendió el cerro. Se prendió el cerro y bailó Berta, ¿no? En ese momento ella se volteó y le dijo a primero al novio, ¿no? Porque si hay alguien a quien reclamarle primero es al novio. A ver, hijo de tu... Ya sabes, ¿no? ¿Qué te pasa, güey? ¿Por qué primero no me defendiste, no me presentaste y ni siquiera me voltearon a ver cuando se apareció ella? Ay, ya ves mi mamá, ya sabes, ¿no? ¿Cómo se quiso salvar este? Ay, ya ves mi mamá, no sé qué. Y entonces se voltea con la señora y le dice, ¿y usted, señora? Y que se me para enfrente la señora. ¿Yo qué? La señora quería bronca, pues. ¿Yo qué? Y empiezan a discutir en medio de la plaza.

lo que esto aumenta la temperatura cuando ella le dice, bueno, no podemos decir esto que nos dice aquí, pero se empujaron mientras se insultaban de una manera bastante ofensiva. Bastante ofensiva. Y entonces, la suegra dijo, de aquí soy. Era el momento que yo estaba esperando. Cachetada la papada. Y de ahí, ella también le dijo, ¿sabes qué? Pues a ti te sobra demasiado cuello a la señora. Y se empezaron a dar de ahí. Y bla, bla, bla. Y entonces empezaron a gritar. Y los tuvieron que llegar a separar los de seguridad. Terminó, obviamente, con este güey. Le dijo, ¿sabes qué? O tu mamá o yo. Y pues este güey dijo, ay, mi mami. Sí, exactamente. Esos le faltaron, Vivi. Esos le faltaron, ¿no? Los que desayunamos casi diario. Fíjate que a mí casi siempre, Vivi, los huevos me chocan. O sea, yo prefiero desayunar otra cosa. No, en serio, es que casi no me gusta. ¿Por qué se ríen, güey, allá en la cabina? A mí casi no me gusta, o sea, yo prefiero desayunar un pancito tostado con un café, un pan de dulce, porque a mí los huevos me chocan. Pero bueno, esa es la historia del día de hoy. 7:21 en todas partes. 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

¿Comprarías una casa por $150? Parece una muy buena oferta, ¿no lo crees? Pero, ¿qué pasa si te digo que esa oferta es porque esa casa está embrujada? El día de hoy te voy a contar una historia impresionante. Aquí, en la pierna velluda. En todas partes. 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

0: 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Bienvenidas y bienvenidos a La Pierna Velluda. En el condado de Clay, en Kansas, hay una casa que se vende por apenas $150. Un precio ridículo para una propiedad de 2 pisos con porche y jardín, pero nadie la quiere comprar. Nadie. Ni siquiera los que pretenden y los que no creen en fantasmas. Es el número 412 de la calle Maple Street, en Kansas, en los Estados Unidos. Esta casa simplemente parece abandonada, pero siempre hay una luz encendida en la ventana del ático. Los agentes inmobiliarios la muestran únicamente de día. Y aún así, nadie se atreve a cruzar la puerta principal sin sentir una presión en el pecho, como si algo o alguien respirara desde dentro. Mi nombre es Ian Cuellar y el día de hoy te voy a contar una historia de terror aquí en La Pierna Velluda. Los archivos del condado registran que la casa pertenecía a la familia Patterson, una familia que desapareció una noche de 1992. Vecinos contaron haber escuchado risas y un piano tocando solo después de su desaparición, antes de que las luces parpadearan y un olor a metal inundara la calle. La policía encontró marcas de uñas en las paredes y la palabra escrita con sangre seca en la puerta del sótano. Desde entonces, todo aquel que ha intentado habitarla termina huyendo. Un matrimonio recién casado duró únicamente 3 noches. Ella despertó con rasguños en los brazos y él juró haber visto una figura reflejada en el espejo del baño. Un año después, un youtuber de contenido paranormal pasó allí la noche y transmitió en vivo. Su cámara simplemente se apagó en la madrugada. Al día siguiente, encontraron su auto en marcha frente a la casa, pero él nunca apareció. Su canal de YouTube dejó de subir videos desde entonces, y hasta la fecha, nadie sabe su paradero. Los vecinos dicen que se escuchan pasos cuando la luna está llena, que se reflejan siluetas en las ventanas, que el timbre suena, aunque no hay electricidad, que una voz infantil pregunta por mamá en la oscuridad del pasillo. Y algunos afirman que la casa elige quién dejar entrar por un tiempo. Pero a quienes acepta, nunca los deja salir. Aún así, la empresa inmobiliaria la sigue anunciando. Con el siguiente mensaje: propiedad histórica, precio de oportunidad, $150. Pero bajo esa ganga se oculta algo más caro que el dinero, la cultura. Porque según el último agente inmobiliario que la mostró, antes de renunciar para siempre a la empresa, escuchó una voz detrás de él decirle al oído:
1: "Smile".
0: Que en la traducción literal significa:
1: "No te atrevas a venderla, es mía".
0: $150 representan 3,000 pesos mexicanos. Ahora, ¿tú te atreverías a comprarla? Si deseas el link de compra, con mucho gusto te lo puedo compartir. Solamente que a tu riesgo. 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

de XFM, que tengan un excelente fin de semana. Recuerden que el día de mañana nos escuchamos en Regrexa y el domingo en una nueva historia en el Expediente Naranja. Muy buenas noches, mi nombre es Ian Cuellar, en todas partes, ponte XFM.

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4: Amigos, ¿cómo están? Bienvenidos, qué gusto saludarlos. ¿Cómo están todos? Qué gusto saludarlos. Bienvenidos a la radio, bienvenidos a este programa. Estamos en vivo en todo este bendito país y a mí me da muchísimo gusto saludar a Fergay, que está con nosotros.
5: Mi querido
4: Fer,
5: ¿cómo querido estás? Jesse, bien, muy, muy emocionado después de todo lo que pasó ayer. Creo que sigo un poquito crudo, la verdad.
4: O oye, sea, no esos lentes negros ocultan están unos ojitos coyoyayos.
5: Unos ojitos que la verdad es
4: coyoyayos.
5: Que ayer me dejé ir, Jesse. Bueno, estaba muy bonito, emocionado, la verdad, bonito, como todo México.
4: Qué bueno, tengo varios amigos así.
5: Sí,
4: qué
5: sí,
4: bonito.
5: Ya hace falta una aquí sí, nosotros, todo el equipo de Amigos sin Derechos, ¿eh?
4: Trajeron tacos ahí en un
5: ya sé, justo es lo que le digo ahí a Paco.
4: Se arma el desmadre. Llegamos y todo el mundo quieto aquí. No puede ser.
5: No venimos un día y tacos Charlie deliciosos. Oigan, invite.
4: Sí, señor de tacos Charlie, no sea usted no sea corto, traiga diario.
5: Por favor.
4: Si el Cata nomás vino, nos usó y nunca trajo mariscos.
5: Que nos prometió que nos iba a disparar ahí unos ostiones en la mesa del centro. Dijo, y
4: yo dije, oye, ya ni le
5: insistido. Yo a eso le saco. Exacto, exacto. Oye, feliz mi Jessy de estar contigo.
4: Qué bonito día. Yo tuve la oportunidad de estar en Guadalajara. Tuve la oportunidad de fíjate, en el avión, me fui muy temprano, me fui a las 7 de la mañana.
5: Sí.
4: Iba este muchacho Layún.
5: Ah, Miguel Layún.
4: Miguel Layún.
5: Hashtag iba, todo era culpa de Layún.
4: Todo era culpa de Layún. No. Estaba Layún, estaba el Piojo Herrera.
5: Ah, mira.
4: Y estaba el Conejo Pérez.
5: Oye, qué buen avión, oye.
4: Y el resto del avión iba vestido de verde, la verdad.
5: Qué locura.
4: Llegamos a Guadalajara, la verdad es que muy, muy, un ambientazo. Un saludo a la gente de Guadalajara, sí, y todo mi reconocimiento y mi cariño. Porque qué bárbaro, qué ambiente, qué fiesta, qué manera de vivir. Primero los nervios del primer tiempo, un primer tiempo dominado cerrado, prácticamente por,
5: sí, sí, sí,
4: por Corea, trabado el partido cerrado. Sí. Y un segundo tiempo donde disfrutamos de ese fortuito gol.
5: Ay, sí, la verdad es que gracias al portero de Corea que soltó ahí la pelota para que le pagara Romo, que además yo creo que también rompió todas las quinielas. Jamás nadie hubiera apostado porque Luis Romo hubiera metido un gol en el Mundial. Y además es su debut ahí con la selección. Y pues el festejo estuvo espectacular, Jesse.
4: Sí, no, ya después se armó en una cantinota, sí, el estadio, se armó la fiesta. Saludé a Tania Rincón, que te mandó saludar.
5: Ah, muy
4: que
5: bien,
4: nos saludos escucha, a Tania. Tania, todo mi cariño. ¿No sabes qué profesional y qué sencilla? Yo vi comentaristas con cuatro policías.
5: ¿Qué?
4: Yendo de un lado a otro.
5: Mira.
4: Yo lo vi. Esos sí, ojitos que se van a comer los ratones. Ella, tranquila.
5: Caminando solita ahí en el estadio.
4: Toda la gente saludando, muy amable. También vi a Vanessa Claudio, también la mando un saludo. Sí, también. Saludos, ellas tranquilas, también, con la gente de producción, ahí muy atendiendo a todo el público. Pero otros comentaristas, yo los vi.
5: Mamilas, ¿y quién? Nombres, nombres, nombres, mi Jessy, nombres, Jessy. Hay que tirar los nombres, Jessy. Vamos a quemarlos aquí a todos esos mamilas, esos mamertos.
4: Pero cuatro policías. Dos atrás y dos adelante.
5: No te lo puedo creer.
4: Sí, de verdad. Oye, y luego, también el dueño de la América y uno de los dueños de Televisa, Bernardo Gómez y Emilio Escar, sí, entrando como aficionados.
5: Mira, nada más, qué padre.
4: Sí, seguridad, como aficionados,
5: sí,
4: haciendo su filita, taca-taca, muy bien, atendiendo el público, muy bien, estuvo muy
5: ¿y
4: padre?
5: ¿Y tú, Jessy, cuántas personas de seguridad tenías
4: no,
5: ahí cuidando?
4: No, un sobrino, el querido Jorge, que dista mucho de ser alguien de seguridad. muy divertido, sí, muy amable, sí, pero no. Sí.
5: Cuerpo de inseguridad.
4: Cuerpo de inseguridad, él. Sí, sí, sí. Yo sí aproveché las pausas de hidratación.
5: Bien, bien, bien.
4: Esas sí me las tomé.
5: Muy bien.
4: Pero muy a gusto. Felicidades a la gente de Guadalajara. La verdad es que estuvo increíble, un ambiente espectacular. ¿Cómo festeja la gente? ¿Cómo quiere la gente de la selección? ¿Y sabes de qué me di cuenta, Fer? Amo ser aficionado al fútbol.
5: Me encanta, yo también. Ayer justo lo estaba pensando y lo platicaba con mi esposa. es muy emocionante ser aficionado al fútbol y también ser mexicano, ¿no?
4: Sí,
5: o sea,
4: como que hay,
5: y también me da mucha risa la cantidad de extranjeros que hemos cargado ahí en las calles, aventado
4: bárbaro,
5: por los
4: cielos. Sí. Amo ser aficionado, no, sin pretender ser periodista ni analista, nada, solo ser aficionado.
5: Sí.
4: Entrar con tu boleto, disfrutar a la banda, eso es maravilloso. Vámonos con Mon Gómez, que está en Guadalajara, justamente.
5: Justo ahí en Guadalajara.
4: Vamos con esto.
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7: Guadalajara fue la sede de la victoria entre México y Corea, justamente triunfando los mexicanos con esa anotación de Luis Romo, pero la alegría, la fiesta y todo el disfrute continúa justamente en la Perla Tapatía. Oigan, me encantaron sus outfits. A ver, José José y el Sol de México, Luis Miguel. ¿Cómo se les ocurrió esto?
8: Pues armando el álbumcito del Mundial.
9: Con eso de que está de moda, dijimos, ¿por qué no llevar las estampitas del Mundial? Las que faltan, las buenas, a los eventos.
7: Oigan, y cuéntenme, ¿qué más? ¿Hicieron alguna otra o nada más estas dos? Miren nada más, no, porque no nos podíamos olvidar del Gangnam Style y obviamente también de BTS. Entonces son las conmemorativas de este México-Corea.
9: Así es, totalmente.
8: Todas especiales, las que no se copa Nini, nosotros las sacamos.
10: Tuvimos la oportunidad de ir al estadio, al partido, y pues la verdad estuvo muy padre el ambiente y todo. Venimos de Tijuana. ¡Vamos! ¡México! ¡México!
7: ¡México! ¡México! ¡México! ¿Cómo vivieron ayer el triunfo de la selección 1-0?
11: Estamos muy felices de que...
12: Pero felices.
7: Sí. Muy bien, y cuéntenme, ¿son de aquí de Guadalajara? ¿Vienen nada más a disfrutar? Cuéntenme un poquito.
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15: Fuimos a la Minerva, un festejo que la verdad creo que todos deberíamos de conocer y me quedaron muchas ganas de seguir festejando, por eso aquí andamos todavía.
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15: 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Los quiero mucho, Guadalajara.
7: ¿Hasta dónde llega México en este mundial después de lo que ha mostrado ante Sudáfrica y ante Corea?
15: Uy, esperemos, y si sí, a la final. Y si sí.
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4: Ahí estamos y yo quiero pedir un aplauso. Que por suene favor, ese bombo, okay. Bendito, que suene ese bombo para recibir a Fer Pontigo.
5: Bienvenido, Fer. Es futbolista profesional, campeona de Tigres en el 2018. Seleccionada, Fer, bienvenida.
4: Fer, ¿cómo estás? Qué gusto saludarte.
17: Buenas noches, muchas gracias por invitarme.
4: Siéntate, estás en tu casa.
5: Tocallita, ¿cómo va todo, Tocallita? ¿Tú estás cruda como yo o tú sí te portaste bien?
4: No, traes los ojos normales.
5: Sí.
4: Los ojos y el aliento normal, mi Fer.
17: Obvio.
4: Sí, claro. Sí, tú traes buque
5: ya
4: todavía.
5: Ya voy a echar un poco más para
17: atrás. Yo no traigo aliento.
4: Buquecito. ¿Cómo estás, Fer?
17: Todo bien. No he ido al Ángel.
4: No, pues muy mal. No,
17: qué bárbaro. Ha empezado el mundial para mí.
4: Oye, pero platícale a la gente. Tú, como jugadora, ¿iniciaste dónde?
17: Debuté en Tigres. Hice una pausa de 3 años.
4: Ok.
17: Y después en Club Querétaro.
4: ¿Te fuiste de Tigres a Querétaro?
17: Es correcto.
4: ¿Qué hace una jugadora profesional en 3 años de pausa?
17: Mira, esto es una historia chistosa porque yo soy de las generaciones, digamos que...
4: Dilo sí, como es. Aquí no hay tapujos, dilo.
17: A mí me tocó fútbol universitario.
4: Ajá.
17: La transición al fútbol profesional.
4: Ok.
17: Entonces me tocó desde que era muy...
4: ¿Veterana?
17: Muy amateur. Te digo, cuando en mis buenos tiempos el fútbol universitario era como lo más top a lo que podías
4: aspirar
17: exactamente. Uh-huh. Después, te digo, me alcanza la liga femenil, Cuando empieza, de hecho, era sub-23 y solamente había 4 lugares para mayores. Yo era una mayor. Okay. Entonces,
4: ¿qué tan mayor?
17: No mucho.
4: Tenías 23 y
5: era una niña.
17: A ver, 23 años es una edad muy corta.
4: No, hombre, es una bebé.
5: Joven, sí.
17: Sí, para limitar la liga a esa edad. Sí.
5: Pero estás aprendiendo a caminar ahí de ahí. Pochito,
4: oye, entonces de ahí te fuiste a Querétaro.
17: Debuto en Tigres y luego, según yo, ya me había retirado porque yo dije 26 años, ya estoy muy grande. Y la verdad es que también el fútbol es muy demandante, entonces digamos que en esos 3 años... viví.
4: Qué bonito,
5: sí, oye.
4: Gracias esos 3 años a la vida que me ha dado tanto.
17: Sí. Y luego se alinearon los planetas y regresé a jugar a Querétaro. Uh-huh. Estuve entrenando previo a mi contrato 6 meses y luego ya estuve 2 años más ahí y posterior a eso me retiré. Después de retirada del fútbol profesional, también tuve participación en la Queens League, uh-huh, en 2 equipos, Olimpo, ahí del Chicharito, y en los Aliens.
4: Oye, ¿el Chicharito cómo era en la Queens League?
17: Pues...
4: interesante. Pues con eso, gran comentario, gran aporte. Pues, lo dijo todo, sí, pues. Sí,
5: estuvo interesante.
4: Gran respuesta. Oye, Feri, ¿cómo has visto el Mundial?
17: Bien, muy...
4: cuéntanos, tú que estuviste ahí en la cancha, que viviste la emoción. Habían pedido mucho en este programa que vinieran futbolistas de la liga femenina, futbolistas profesionales. Tú eres un exfutbolista que además ahora estás muy metida en el marketing, en el desarrollo de productos que usan los porteros, guantes.
5: De hecho, a nuestra querida Fer Pontigo, para la gente que nos está escuchando aquí en Amigos Sin Derechos, gracias a ella, el tal Arrangel evitó el empate de la selección mexicana, porque ella es la brand manager de la marca de guantes que utiliza el tal Arrangel. A ver, cuéntanos esto.
17: Es correcto, fíjate que estoy muy metida en el mundo de los porteros ahora, estoy justo como brand manager en la marca Elite Sport.
5: Ahí están, estamos viendo la imagen acá atrás de la tajada del Tala.
17: Es correcto, pues justo todo lo que sucede en cuanto a marketing, a lo que la marca comunica. Creo que en general los porteros es un nicho muy especial. Siento que es el nicho del nicho. Sí. Entonces digamos que ahora que estoy entrando al mundo del portero, es mucho entender la psicología detrás de ellos. Creo que es una posición un poco incomprendida. Es el jugador verdaderamente diferente. Entonces, el comunicarlo sin que caiga como en el ay, pobrecitos, en el incomprendido, como en un papel de víctima, es algo muy interesante. Creo que también hoy en día, a ver, pasó con el portero de Cabo Verde.
5: Con Bocinha.
17: Con Bocinha, que se hizo famosísimo, también es nuestro portero.
5: Y también utiliza los guantes que tú manejas, ¿verdad?
17: Exactamente. Esta imagen de Tala que le ha dado...
4: Sí, la vuelta al mundo.
17: Exactamente. Sí. O sea, si se dan cuenta, creo que hoy en día el portero ha tomado un rol muy relevante. Ha tomado su rol.
4: Por él no ganamos.
17: Exactamente.
5: Sí, muchas gracias. Hacer un aplauso para Fer.
4: Sí, Fer, eso es.
5: Gracias a ella, nos quedamos 3 puntos ayer. Oye, ¿y tuviste?
4: ¡Guantes de Dios! ¡La dama de México! ¡La dama de México!
13: ¡La boca! ¡No se lo de estar bien, cielito! ¿Cómo estás, hermana? ¡Qué linda! ¡Miren!
4: ¿Ah, son hermanas?
13: No.
4: Se parecen un poco,
17: ¿no?
13: Sí, miren nada más. Pobrecita. Sobre todo lo cuidadito que tenemos.
4: No te creas, era broma pesada, ¿eh? Broma pesada.
13: Director técnico de la radio en México, Jessica.
4: ¡La dama de México! De México.
13: Mi querido aguador de la comedia. En este bello programa, Ferga.
5: Aguando todo lo que se necesita.
13: Sí, y yo aquí de cuerpo presente. Qué bárbaro.
17: Cayendo tus plumas.
13: ¿Verdad? Es que estoy pelechando. Estoy en la época de la pelecha en estos momentos y hace la calor más que nada. Y básicamente, ¿cómo les va de crudita? ¿Cómo
5: les va? Yo sí estoy crudo, la verdad.
13: ¿A los cuántos chupes te entra la cruda?
5: Como
4: vamos, al primero. Al primero, Fer es facilote.
5: Ey, bien. Fer
4: es facilote.
13: Oye, pues mira nada más, yo te venía a pedir un descuentito para un sobrinito que tengo. No es mi sobrino, la verdad es que ya sabes, así como los sobrinos de Pepillo.

0: quiero pues invitar a que hagamos unas dominadas.
1: ¡Órale! ¡Ándale! ¡Ándale, Fer!
2: De la carrera.
1: Mira, sí, sí,
0: vamos a pasar a la media cancha.
1: Oye, quiero decirte, Fer, que estuvo por aquí el Cata Domínguez, y él cantó haber hecho en media hora 2,821 dominadas.
0: Sí. Andaba.
1: Eso ya es el vato.
0: Andaba dopado, ¿eh? Sí, dopado, sí. Vale la pena decir que al parecer había tomado una pastilla azul muy extraña. Sí. Oye, mi amor, a ver, ¿cómo cuántas más o menos? O sea, ya dicen, sí. Oyendo que Jessy dice que son 2,000 en media hora.
1: A ver, que llegue a 100.
3: Oye, 100 es mucho.
1: 100, sí, no. ¿Es mucho? Fer, ¿es mucho 100?
2: Sí, seguimos, ¿no?
0: Bueno, pues sí, también podemos. ¿Es mucho 100?
3: Sí, podemos seguir.
1: A ver, órale, va, empecemos
2: este
1: aquí.
2: Este programa es legítimo,
1: claro,
2: ¿eh? O sea, sí.
1: Ver, sí, venga, Fer, venga.
3: Completamente en vivo.
1: ¿Quién le va a contar?
3: De la noche. Yo le cuento. Venga, Fer, venga, toca ya, con
0: claro
3: todo.
0: Sí, ahí empezó,
3: dos,
0: mira.
3: ¡Vamos! Oye, vamos a ir un corte, Jessy, y nos quedamos
1: en.
3: ¡Venga, Fer, venga!
0: Es que está nerviosa.
3: 6, 7, 8, 9, 10, 11, 12, 13, 14, 15.
1: ¡Ah, 15! ¡Su corte, regresamos!
3: Bien, Fer, seguimos aquí en las diferentes.
0: Minuto para hidratar. Yo estoy ya aquí dominando la panza. Ahorita te platico.
1: ¡Vamos, su corte, regresamos!
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5: 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Continuamos.
6: Aquí seguimos. Ahora sí, estamos en la radio. Un saludo bien especial a las cadenas, a la cadena EXA, a la cadena Globo, a la cadena La Mejor. Un saludo bien especial a toda la gente de todo el país que está escuchándonos, a la gente que nos está viendo en el YouTube de MBS Noticias. También un abrazo muy especial. Aquí estamos prácticamente durante el Mundial. Fergay, la Dama de México, Rosa Concha y un servidor, Jesse Cervantes. Y hoy está con nosotros Fer Pontigo. Exjugadora de Tigres, exjugadora profesional de Querétaro, y hoy representante de la marca de guantes que
7: utilizó el Tala Rangel ayer. Justamente. Sí. Oye, ¿ya has tenido chance de hablar con el Tala? Digo, me imagino que debe ser como muy complicado ahorita tener comunicación con algún jugador, pero ¿piensas mandarle un mensaje? Me imagino que cuando viste esa tajada, pues se te llenaron los ojos de lágrimas, fue muy emocionante. Sí. Porque pues, tú lo conoces.
8: Sí, sobre todo conociendo la historia de Tala, que pues ha sido como muy, muy perseverante y esperando su turno. Entonces, claro que verlo en estos momentos cruciales, a ver, creo que también hubo muchas dudas de su titularidad. Entonces, que responda cuando debe, creo que justamente reafirma el por qué hoy en día es titular, y claro que sí, orgullosísimos de...
6: ¿Y ya hablaste con él o le mandaste un mensaje?
8: Le mandamos, somos muy cercanos a él, y sí, mantenemos constante comunicación con él. Felicidades y estar
6: muy pendiente de lo que necesita. ¿Cuántos guantes se lleva, por ejemplo, un portero a una competición como el Mundial?
8: Varía mucho, pero en promedio yo creo que les dimos aproximadamente 20 pares de guantes.
6: Ok, 20 pares de guantes para cada portero. Para y cada si portero. Necesitan más, pues se los mandan, ¿no?
8: Exactamente. Oye. Digo, no deberían.
7: Sí, no deberían. Y utiliza uno nuevo para cada partido, perdón, tía Rosa Concha.
8: También ya
7: son nuevos todos. O sea,
8: depende mucho el portero. Okay. Por ejemplo, un Nahuel Guzmán, él si gana, él sigue usando.
6: Repite.
8: El
6: ah, órale.
7: Como por cábala,
8: por cábala,
7: imagino.
8: Exactamente. Okay. Hay porteros que sí les gusta estrenar guantes cada partido. Habrá, regresando al tema de Bocinha, él contaba que como la falta de acceso a material deportivo en su país, pues te hace que valores un par de guantes, porque
6: claro,
8: a ver, hay quienes los usan un partido y hay quienes los usan
6: todo el tiempo.
8: Exactamente, de hasta un año. A ver, en general, algo en la marca, en los guantes de portero, es que se desgastan muy rápido. Entonces, sí, lo que promete esta marca es que duran más. Entonces, habrá quienes sí de plano se avientan todo el torneo, habrá quien por gusto estrena.
7: ¿Tú cada cuánto estrenas, Rosa Concha?
9: Pues mira, yo pantaleta cada minuto, porque la verdad es que soy una mujer tan rica, tan poderosa, tan asalariada, tan todo, que cada minuto cambio la pantaleta para que no se raye.
6: ¡Eso, claro, señores!
9: Que
6: sí.
9: Mi amor, me la voy a llevar porque tenemos una carne asada que nos invitaron, hermana, y para ver lo de los guantes, ¿no? A ver en
8: claro
9: qué quedó
8: que sí.
9: Ese descuentito.
8: Y elegir el mejor meme.
9: Sí, y porque aparte, elegir el mejor meme, y aparte, ¿qué creen? Que Melón y Melames hicieron una carne asada.
7: A ver,
9: ¿sí?
7: Cuéntanos, ¿qué pasó?
9: Cuenta. Pues Melón llevó el bistec y Melames el chorizo. ¡Venga, Felipe, ahora! ¡Ya regreso!
7: Muchas gracias a nuestra invitada.
6: ¡Hasta luego, Fer! Gracias por estar con nosotros. Vamos a esta cápsula de Caliente.mx con Karen.
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10: Amigos y derechos, estamos desde la esquina del Chilaquil y miren, vamos a probar la joyita de CDMX, pero antes, Perla, gracias por recibirnos.
11: No, muchas gracias por venir.
10: Oye, cuéntanos, ¿cuántos aficionados futboleros vienen cada mañana aquí?
11: Mira, pues ahorita, sí, con lo del fútbol, se han venido bastante gente, la verdad, ni para contarlos.
10: Ok, pues ahorita lo vamos a probar. ¿De aquel lado está la fila esperando? Hay muchos aficionados de diferentes países y vamos a literal a recibir a nuestra tortita, la vamos a probar, pero también vamos a hablar con diferentes chicas que ya la están probando para que nos digan qué les parece.
12: El mexicano siempre tiene como referencia la torta de chilaquil, ¿no? Tenemos las guajolotas, que son las tamal, las tecolotas, que traen otros elementos, y están estas.
10: ¿Cómo se dieron cuenta de estas tortas? ¿Quién les dijo, cuando pisen México tienen que comer esta?
13: Caminando, nomás vimos la fila y dijimos, tenemos que probar esto.
10: Ok, yo sí los había visto como perdidos allá, que decían, ¿qué es eso? ¿Qué es eso? Pero qué bueno que se animaron a aquí, porque no, o sea, esto no los va a defraudar. Así que los invito para que le den una mordida a su torta, de verdad, que está buenísimo.

0: aquí en plena calle y disfrutar al máximo. Obviamente convivir con todos los que vienen. Y miren, ahí está. Le mordí justo donde está la milanesa. Yo voy a seguir disfrutando y vuelvo hasta cabina de Amigos Sin Derechos.
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2: Y estamos, y déjenme comentarles algo. Alemania y Costa de Marfil se enfrentan este sábado 20 de junio en la ciudad de Toronto, allá en Canadá, en un duelo de la jornada 2 del grupo E. Los germanos llegan encendidos tras golear 7-1 a Curazao y buscarán confirmar su candidatura con otra actuación dominante. Del otro lado, los elefantes vienen de vencer 1-0 Ecuador, mostrando orden defensivo y carácter competitivo. Será un choque entre la potencia ofensiva alemana y la fortaleza física marfileña. El equipo que se quede con los 3 puntos garantiza además su pase a la siguiente ronda. 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
3: Arriesgada, pero...
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2: Señoras, señores, Rosy.

0: veces siento que me van a decir una grosería. ¿Qué pasa?
1: Dile, dile, Jessy,
0: ¿por qué, mi señor querido amigo Jessy, de mi adoración, de mis chichis caídas? Cuéntame.
2: Chichita discotequera tiene.
0: Sí, ¿verdad? Sí.
3: A ver, sácate una para cotorrear.
2: Oye, es que a ver, ¿cómo es posible que hubiera dicho usted Haití? Nadie en el planeta.
3: Nadie en el mundo, Rosy.
0: Mire, señor.
3: Te volviste loca, Rosy.
0: Se equivocan los dos. ¿Cómo? No estuvieron presentes y los
2: muchachos... Es que faltamos, sería. Claro. Yo creo que eso, ¿no?
0: Yo creo
2: faltó
0: que
2: nuestra
0: fue
2: energía.
0: Eso, realmente, sí. Porque les voy a decir una cosa. Yo claramente, señoras y señores, dije que Brasil era el que iba a ganar.
3: No. Nos están diciendo la producción.
2: Pero ¿cómo?
3: No.
0: Miren, yo tengo un video que lo muestra todo. Vamos a escucharlo en la radio y vamos a verlo aquí a través de
4: pues
0: la red.
4: Pues no, mañana gana
5: Brasil.
4: Pues no, mañana gana
5: Brasil.
4: Ay, pues no, mañana gana
5: Brasil. Oye,
3: ¿Le crees?
6: Rosy Vidente, amiga de la gente.
3: Oye, Jessy, pero le creció este bigote.
2: La boca, ¿no? Sí,
3: y además
2: sí,
3: la boca.
2: Sí, sí. Muy bocona, ¿va?
3: Muy bocona, sí.
0: Sí, realmente. Mira,
2: ese calibre no se lo conocía.
3: A ver.
0: ¿No? No, pues para que vean, mire, por lo menos, si no soy buena para predecir, soy buena para cambiar.
2: No, Rosy, calma.
0: Oigan, muchachos, pues nada, hoy realmente vengo pues a hacer la adivinación del partido de mañana que ustedes quieren que...
2: A ver, Alemania Costa de Marfil, pero vamos a hacer una cosa.
3: Ya
0: aprendió. Pues si es pura energía del astro físico.
2: Si el resultado es el correcto, todos vamos a hacer una alabanza.
3: Sí, claro.
0: Claro.
2: Para la dama de México, ya, Rosy Vidente.
0: Alabanza.
2: Alabanza.
0: Oigan, pues miren.
2: Pero si pierde, castigo.
3: Órale.
0: Ay, okay. No.
2: Castigo. Algo.
0: Miren, yo la verdad, yo sí lo que necesito es que yo necesito.
2: No, mojada viene, ¿eh? No te
0: Yo soy siempre muy wet, que le llaman los gabachos. Necesito un hombre realmente.
3: Pastelazo estaría bien de castigo,
0: pastelazo,
3: sí.
0: De pastelazo tienes las nylon, oigan. No, yo necesito besar un hombre realmente. Un hombre del Brasil. Un hombre del Brasil. ¿Quién es de Brasil? Salve. Levante la mano de aquí. ¿Quién es? Pero
2: yo
0: mira.
2: La de Brasil.
0: No hay de Brasil, pero hay un palumpas. Mira, a ver. Quiero retomar mi suerte. Okay. Y dice,
6: Beso.
0: A las redes,
6: beso,
0: porque estoy a punto
3: uno
0: de
3: para cotorrear. Un kiquito.
0: Pero ya, pongámonos serios,
2: claro.
0: Porque...
2: Sí, ya, vamos con la adivinación.
0: Llega el momento de la adivinación. Demás, ay, sí, de repente yo también hasta me aloco. Fui una tonta y me aloqué. Pero ¿quién
3: ¿el
0: va?
3: Partido de mañana qué sería? ¿El de quién juega?
2: Alemania, Costa de Marfil.
3: Costa de Marfil, Alemania.
0: Ah, caray.
2: ¿Le gustan los alemanes?
0: Sí, como
2: los
0: no.
2: Los marfileños más.
0: El marfil, imagínense, nada más. Yo tenía un valedor que se llamaba el Juancho y le decían el elefante. Y los estoy viendo justo aquí. Pues les platico. Ajá, porque tenía una trompota que para qué les cuento. Pero miren, yo siento que estoy viendo marfil.
2: No voy a decir una barbaridad.
3: No vayas a decir ya otra vez. Vas a decir un haitiazo. No.
0: Costa de Marfil gana mañana, señoras.
2: No, Rosy, está poseída. Videncia extrema.
0: Costa de Marfil, apúntenle porque
3: Completamente equivocada, Rosy.
0: Licenciado Jesse Cervantes, tienes que creer en mí.
2: No, yo creo en usted, pero dijo una barbaridad.
0: No, pues mire, nada.
2: Costa de Marfil, empate, nada.
0: Nada, no. Ay, no.
3: Victoria de Costa de Marfil, así derecho.
0: Ajá. 2-1.
3: 2-1, además, ya se atrevió a dar el marcador.
0: Sí. Y bueno, pues no solamente esto, sino que también me pongo cachonda, cuando me pongo en esta sintonía del fútbol, me vuelvo la poetisa del fútbol. Y la gente grita.
6: ¡Poetisa!
0: Y dice lo siguiente.
3: Ahí trae su acordeón.
0: Dice nomás. Ahora andaba manejando tecnología de punta.
6: ¡Ay!
0: Enfrentando el desprecio.
1: No, no, quítenle esa madre, por favor, que sea natural.
3: Si no, no se va a entender.
1: Bueno, tiene bonita voz, déjenla. No le pongan autotune para una...
0: Enfrentando el desprestigio de mi don y de mi chamba, entro con mis pezoneras listas para bailar la samba. ¡Qué golazo fue el de Cuña! ¡Qué jugada de Vinicius! Para un pueblo que en un cerro corcovado tiene a Jesús. ¡Oh, Brasil! Cuna de Sague y Pelé, ¿cómo olvidar? Puro de Aguayón, ¿se sabe? Ya te extraño, mi Neymar. ¡Huela, huela tu canazo! ¡Que te paras donde caí! Ya me imaginé yo en Río y en su tanga mi Fergay. ¡Ah!

0: tenerla prendida tanto rato, ¿eh?
1: Sí, vamos a despedir a Rosy Vidente.
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1: Ahora sí, para radio, tenemos un comparativo que hicimos la vez pasada con la selección mexicana que se enfrentó a Sudáfrica en el 2010.
0: Exacto, y la del 2026.
1: Y la del 2026. Ahora tenemos la selección de igual, la alineación del 2018, que fue...
0: ¿Contra la de Corea?
1: Contra la de... Las dos se enfrentaron a
0: la
1: de Corea.
0: La del Profe Osorio, exactamente.
1: La del Profe Osorio contra la del Vasco Aguirre. La del Vasco Aguirre.
0: Exactamente. Entonces vamos a ver por en cada
1: lugar. Las dos ganaron,
0: la cancha, ¿verdad? Las dos ganaron, sí.
1: ¿Eh? ¿Un empató?
0: No, le ganamos en Rusia, sí. Le ganamos 2-1 con gol del Chicharito y de Carlos Vela.
1: Y es el productor que sabe.
0: Pasó,
1: Dios de mi vida,
0: Paco.
1: No, hombre.
0: No, le ganamos 2-1 con gol, sí, de Vela y de Chicharito. Y ayer 1-0 con gol de Luis Romo. Así que vamos a repasar la alineación. En este caso, Jesse, Jorge Sánchez o Gallardo, ¿tú con cuál te quedas?
1: Pues mira, la verdad es que los dos son maravillosos. ¿Qué te digo? Yo me quedaría con Gallardo.
0: Yo también con Gallardo. Así que Gallardo también está en la alineación del 2026.
1: Sí.
0: Gallardo es de los que repite Copa en la de Rusia y ahora en esta. Ahora, arquero, lo que hizo Rangel estuvo espectacular y lo que ha hecho también Ochoa en
1: es
0: Copas.
1: Que en los mundiales yo me quedaría con Paco Memo.
0: Yo también me quedo con Paco Memo. A ver, vamos a ver la que sigue. En este caso está Brian Gutiérrez y Miguel Ayun.
1: Layuncito.
0: Yo también me quedo,
1: sí,
0: con Layun.
1: Sí, todo
0: Layun.
1: Fue culpa de él. Qué guapo es este vato.
0: Es muy guapo el Layun. Ahora, tenemos la alineación de este año, que es la de Luis Romo, que además metió gol.
1: Metió gol.
0: Y Andrés Guardado, Andresito, que es su histórico. Yo también
1: histórico
0: me quedo con
1: de
0: Andrés
1: mexicano,
0: Guardado.
1: Andresito Guardado.
0: Pero máximo.
1: Además, mira qué blancos tiene los dientes.
0: Sí,
1: este cabrón,
0: sí,
1: va.
0: Sí,
1: qué bárbaro.
0: Se los lava, además, qué peinadazo,
1: sí, qué
0: y todo.
1: Sí, mi querido.
0: Andrés Guardado. A ver, la que sigue, Eric Lira, que ha jugado un gran torneo contra Héctor Herrera, que también, bueno, en su prime. Crack total.
1: Pero yo te digo una cosa, yo me quedo con Lira.
0: ¿Tú te quedas con Lira?
1: Sí.
0: Yo me quedo con Herrera en su prime, me gusta más
1: Lira,
0: Héctor
1: de
0: Herrera.
1: Partidazo, sí, sí, y creo que es uno de los jugadores con más futuro que tiene,
0: sí,
1: México.
0: Estoy de acuerdo, a ver, vamos a ver la que sigue, y es Julián Quiñones y el Chicharito, que en ese entonces, pues el Chicharito metió un golazo y Quiñones en el partido de inauguración también ya metió.
1: Pero hablamos
0: este
1: del partido,
0: de Corea,
1: yo me quedo con el Chicharito.
0: Yo también me quedo
1: metió
0: con el
1: gol.
0: Chicharito, la verdad, muy interesante está. Y luego, Raúl Jiménez contra Carlos Vela, ese está
1: durísima, esta es esta hay que abrirla al público, ¿no?
0: Sí,
1: yo creo que esta, vamos a abrirla para todos ustedes que nos están escuchando por todo el país. Mándenos el WhatsApp, pueden hacerlo por WhatsApp al 5579195930, en Instagram también, o pueden hacerlo en la transmisión que estén siguiendo, si están en redes sociales, YouTube o Facebook, ¿qué prefieren, Vela o Raúl Alonso?
0: Así que yo
1: Jiménez.
0: Prefiero Vela. ¿Vela o no Vela? Me quedo, Jesse, con Carlitos Vela.
1: Yo creo que por lo histórico de lo que va a ser Raúl Alonso, si vuelve a anotar, yo me quedaría con
0: Raúl.
1: Raúl Alonso Jiménez.
0: Ok, bueno, pues los leemos también a ustedes.
1: Es que la historia de Vela es muy corta.
0: Muy corta, sí. Pues no le jugaba, al final no le gustaba el fútbol, no le gustaba, sí, más el básquetbol. A ver, y continuamos con la alineación. En este año, lo de Alvarado contra el Chucky Lozano.
1: Oye, de un juegazo Alvarado,
0: La verdad es que
1: juegazo
0: anda bien.
1: Juegazo también.
0: Anda bien.
1: Yo con el Piojo.
0: Yo con el Piojo también, el Chucky luego no me cae tan bien.
1: Hombre,
0: pero
1: está buenísima también, qué bárbaro.
0: Dos grandes centrales.
1: Yo con Héctor Moreno.
0: En el 18 y en el 26, Johan Vázquez. Yo creo que yo me quedo con Johan.
1: Sí.
0: Los dos zurdos, muy buenos.
1: Sí, no, y buenísimos los dos.
0: A ver, en este caso, Carlos Salcedo, que jugó de titular.
1: Sí.
0: Oye, contra Corea, y lo de Edson Álvarez, que tú estuviste ahí en el estadio, qué partidazo,
1: qué,
0: ¿no?
1: Qué partidazo. Oye, a ver, tú que de verdad eres un tipo que analiza el fútbol, que tienes mucha historia en la televisión participando en el fútbol. Porque a mí me pareció que Edson fue de los mejores, si no el mejor jugador de México, de los mejores. Manejó la defensa maravilloso, desde el estadio, desde la tribuna, y una opinión de aficionado. Pero nadie lo mencionó. O sea, ninguna crítica, ninguna crónica mencionaban a...
0: Qué raro, porque yo también lo noté, y lo de Edson fue un partidazo, porque además no ha sido como su posición, digamos,
1: natural
0: en los últimos partidos, y además con la selección, creo que por lo que venía haciendo y lo que viene haciendo
1: Montes,
0: Eric Lira también.
1: Eric Lira.
0: Lo tuvieron que echar para atrás, y después de lo de la expulsión de Montes, creo que lo de Edson Álvarez fue grandioso, partidazo, y tenemos otra, Jessica.
1: Sí, yo me quedo con Álvarez para esa ocasión, pero bueno, ahorita tenemos justamente Edson Álvarez contra jugaba de lateral acá, ¿no?
0: Claro, en Rusia de repente lo ponían ahí de lateral. Y Sánchez. Se lo bailó Neymar en Brasil. Pero
1: yo me quedo con Sánchez.
0: Yo me quedo con Edson.
1: Con Edson, perfecto. Sí. Y bueno, pues lo más importante es que tú nos des tu opinión, ¿no? De a quién prefieres, pero esta de Vela o Raúl Alonso.
0: Está Jiménez, buena.
1: La
0: sí.
1: dejamos, ¿no? Ahí la dejamos para que participen. Vamos a un corte comercial en la radio, regresamos. Nosotros aquí nos quedamos en YouTube y en Facebook y en las redes sociales. ¿A quién prefieres? ¿Carlos Vela o Raúl Alonso Jiménez? ¿Quién es tu favorito? 2026 contra 2018.
0: Exacto.
1: ¿Estamos de acuerdo? Así que entonces, mándanos tu opinión. Nosotros continuamos aquí en redes y vamos a un corte comercial en radio.
3: No te muevas. Después de un corte regresamos con más de Amigos sin Derechos. 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

0: 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Continuamos.
1: Ya estamos de regreso. Esto es Amigos Sin Derechos, el programa de fútbol de MBS Radio.
2: Será contra Ecuador y
3: Listo. Pues será contra Ecuador.
4: Será contra Ecuador.
3: Oigan, aquí estamos en la radio. Gracias por seguir en contacto con nosotros. Este programa transmite para todo el país y además estamos en redes sociales, estamos en YouTube, estamos en Facebook y es un verdadero placer. Me acompaña Fergay y la dama de México, señores, Rosa Concha. Que ahí está, mira, está con el jaguar.
4: Oye, ya trajo, bueno, va a traer a nuestro invitado. Está con nosotros hoy aquí en Amigos Sin Derechos, Saúl, el jaguar.
3: Venga, mi jaguar, bien, ¿tú?
5: Saludarte.
4: ¿Qué pasó, mi jaguar?
3: ¿Cómo estás?
6: Aquí andamos, mi Fer. ¿Qué onda, compadre? Ahorita estuvimos ahí echando chisme aquí.
3: Rosa Concha, ¿no?
6: Tras bambalinas.
4: Oye, le sabe.
6: Y muy contento.
7: Le di sus besos también.
6: Ya me oye, me tenía acosado ahí atrás. ¿Tú sabes cómo es la?
3: Sí, la muchachona.
7: Emparedado lo tenía que leer.
6: Emparedado. Muy contento de estar aquí, amigos sin derecho.
3: Eso. Oye, la verdad es que nos están escuchando por todo el país. Estamos en un programa de radio que transmite por distintas frecuencias, distintas cadenas y afortunadamente en todo el país. ¿Cómo está el jaguar?
6: Muy contento, feliz de la vida. Yo creo que con esta euforia, obviamente, del mundial, Jesse, contento también a todo el país, a toda la gente, a la familia de Exa, a la familia de La Mejor, hasta donde lleguen las señales. Sabemos que nos está viendo mucha gente, así que contento. Ayer me tocó vivir un poco lo de México contra Corea. Okay. Me tocó verlo en el aeropuerto y bueno, era una sensación en todo Guadalajara. Ahí tienen su casa, tienen su casa en Guadalajara, Jalisco.
7: Ay, a mí me dio porque yo
6: no, bueno, ahí no tienen su casa.
3: Oye,
6: se me va a parecer así como Neymar ahí aquí en su casa y llegó con todo. Pero muy contento. Ayer viví la experiencia. No pude ir, me hubiera encantado ir al estadio.
3: Sí.
6: Pero sí vi que la gente muy emocionada, muy contenta. Y pues bien emocionado, obviamente, cuando entró ese gol, ¿no? Ese gol que marcó la diferencia y que estuvo complicado traer un porterazo los de Corea. Y pero México pues dio todo lo de ellos.
3: Todos los vatos se apellían Songa, ¿ah?
4: ¿Eh? Sí.
3: No, sí.
6: Oye, compadre, ayer andaba ahí por Guadalajara y andaba haciendo unas cosas y donde quiera, pues coreanos por allá.
4: Mexicanos cargando y aventando coreanos.
3: Oye, pero un buen detalle de todo el mundo. Buen detalle de la afición es que los coreanos al final dieron la vuelta al estadio, sí. Y pues fue un Corea-Corea, sí, aplaudiéndole, agradeciéndole muy bien por la afición de Guadalajara.
6: Yo creo, Jesse, Rosa Concha, mi compa Fer, como te comentaba, hay que apoyarnos. Sí. Yo creo que somos mexicanos y tenemos que apoyarnos. Siempre hay que darle las mejores vibras, que se van a octavos de final, a cuartos de final. Y pues obviamente, ¿qué queremos?
3: Sí, señor.
6: Llevarnos una copa.
3: Sí, obvio.
6: Entonces vamos a darles buena vibra. ¿Para
3: aunque
6: qué?
3: Sea
6: para
3: de
6: que
3: las copas de la señora, pero
7: no. Sí,
6: ¿qué copa eres?
7: Hola, yo soy Copa Davis. Sí. Copa.
4: Ya quieres que cante.
3: ¿Quieres música?
4: Sí,
3: que cante.
6: Vámonos. Una canción que grabé de mi disco, Mis Éxitos con Mis Amigos. El primer tema con mi compa Luis Ángel Flaco, que les gusta, les encanta, se llama Número Equivocado. Vámonos, compadre.
3: Vámonos.
7: Uy. Rey.

0: completamente en vivo aquí en Amigos Sin Derechos. ¡Ánimo! Ahí quedó, número equivocado, Saúl El Jaguar.
1: ¡Qué ¡ánimo! Oye, lo estaba viendo mi compa. ¡Qué buenas nachas tienes, Saúl! Es que yo lo estaba viendo de espaldas. ¿Para qué me ponen aquí? Pónganme por adelante. Y mira, otra de las cosas que me da mucha atención, Jesse, querido, mi querido Fergay.
2: Sí, sí, sí.
1: El chico de la tupa, para los que nos están viendo.
0: Estos chavalones, por acá nos están acompañando. Imperio exuberante. Así como tú, muy exuberante. Muy exuberante, Rosa Concha. Y muy, muy feliz de la vida, la verdad, toca muy bien. Así que, o sea, aquí andamos contentos de la vida. Tenemos una gira completamente llena, mi estimado Jesse, Fer, Rosa Concha. Y pues vamos a andar en México, Estados Unidos, Centro y Sudamérica. Está entrando la música, gracias a Dios, la música regional para países como Costa Rica, Chile, España. Entonces, bueno, nos da mucho gusto que se vaya ampliando y que la gente pues nos lleve a cualquier lugar del mundo.
2: Oye, y qué bonito que en otros países México entre por la música. Es decir, hay una cultura que tenemos que permea al mundo entero,
0: claro,
2: pero también
0: sí,
2: la música, ¿no? Y qué bonito que hoy Centroamérica, Sudamérica, como dices, España.
0: Fíjate que
2: está abriendo las puertas también a la música.
0: Ya tengo
2: regional.
0: Años yendo a Colombia y la verdad que estoy completamente, bueno, muy sorprendido. Desde la primera vez que llegué, yo creo que mi primera fecha en Colombia fue hace como 7 años, 8 años. Y pues ellos, sus ídolos, sus cantantes, pues todos los grandes. Pasas en Colombia, en Bogotá, en Medellín, ahí dibujos de Vicente Fernández,
2: claro.
0: Joan Sebastián, Juan Gabriel. Entonces están muy empapados de la música regional mexicana. Entonces, pues qué padrísimo. Y aparte nos reciben de maravilla.
3: Mira, ya
2: mira,
3: no
2: te pedimos un meme.
0: Ahí está Rosa Concha con la Rosa de Guadalupe y con el
1: mírala, qué guapa.
3: Qué cuerpazo.
0: Oye, ¿tú fuiste entonces la culpable del milagro?
1: Sí, yo fui, fíjate. Okay. No fue cuando la chilena no paró nada. Yo fui con mi energía positiva la que pasó para todos.
0: Sí, pues tú eres bruja. Tú.
1: Yo soy bruja. Pitoniza. Sí. Yo soy pitoniza. Y me como riendo lo que otras llorando, que también es una gracia. Oye, la de Ana Graviel, la de Luna, que te sale
0: Luna,
1: tan bonita.
0: Luna, claro. Esa, fíjate que de hecho la tenemos ahorita en radio. De hecho, andamos en toda la cadena de La Mejor en radio y se encuentra en primeros lugares. Y también viene en el disco Mis Éxitos con mis amigos. Esta la grabé con mi compa Jerry Coronel. ¿Se las cantamos?
2: Sí, por favor.
0: Le preguntamos.
3: Aquí en Amigos Sin Derechos.
0: Luna.

0: Ahí quedó para usted la luna con mucho cariño. Su copa, Saúl, el Jaguar. ¡Fuga! Oye, compadre, ya estamos aquí.
1: Una pues más,
2: sí,
1: Saúl.
2: Sí, ya saquen la
0: chela. ¿Nos mandamos los mandos besitos?
3: Sí, órale, órale. Por favor, tenemos el placer de tener al Jaguar con nosotros.
0: Gracias por invitarlo, como siempre. Carnal. Finas personas, ayer sí me tocó verlo por ahí en los Latin Grammys. Sí. En 2019. A mi compa Ferra.
1: Hermano.
0: Y Rosa Concha, pues, ¿tú sabes qué?
2: A Jonjolí de todos los moles, mi amor. El otro
1: amor
2: día
1: de atrás
2: que
1: tiempo, ¿no? Ya.
0: Amor de atrás tiempo. Ay,
3: eso sí.
0: Oye, vamos a cantarle, chavalones. De los mandos besitos que traemos de mis éxitos con mis amigos. Con mi compa el Bebeto, un tema que les encanta. Un gran éxito se llama ¿Quién te dio permiso? ¡Échale!

0: pueden encontrar por ahí en mis redes sociales, en YouTube, en todos lados. A dueto con mi compa el Bebeto, que le quedó la interpretación increíble.
1: Oye, ¿dónde vas a andar mañana, mi querido Saúl?
2: Ahí te va.
0: Aquí agarramos. Mañana tenemos un evento por acá, por la Ciudad de México. Un evento, vamos a andar aquí en la Ciudad de México, de ahí nos vamos para...
2: ¡Dilo, dilo!
0: Nos vamos a ir para la Ciudad de México y luego vamos para... El domingo tenemos un evento por allá para Estados Unidos.
2: Ah, maravilloso.
0: Tenemos, pues, agenda llena, bendito Dios.
3: ¡Qué bueno! Unos chicles gringos.
0: ¿Te gustan los chicles gringos?
3: Sí.
0: ¿Cuáles te gustan?
3: Pues los que quieras, que de sepan los que buenos. Sean. Sí.
0: Les traemos de todos, los invitamos en mis redes sociales.
2: Jaguar, gracias que, por gracias. Estar acá. Saúl, Jaguar,
0: Cadena Exa, la mejor. Gracias por su cariño y vamos a apoyar a México.
2: Venga, sí,
0: México.
2: Señor.
0: Vamos a apoyar gracias, a México, señores. ¡Ánimos!
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0: Bien, no la dejes ir, para que no tengas que dedicarle una canción como esta. Paz.
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3: La frase del día de hoy. No vayas por donde te lleve el camino, dice Ralph Waldo Emerson. No vayas por donde te lleve el camino. Ve por donde no haya camino y deja un rastro. Eso es lo más importante, dejar un rastro, una huella. Ah, qué buena rola, es de One Direction, Story of My Life.

0: Mónica Mandujano. ¿Cómo estás, Monim?
1: Muy bien, ¿y tú?
0: Bien, contento de saludarte, de verte, de recibirte en este programa, en este espacio. Oye, ahí te va. El tema de hoy es, ¿qué hace atractivo a un hombre y a una mujer? O sea, a un hombre para las mujeres y a una mujer para los hombres. ¿Cuál sería el principal atractivo? ¿O depende de cada quien? ¿O cómo está eso, Moni? Cuéntanos.
1: Ay, sí, la respuesta de todos los psicólogos, ¿verdad? Depende. Pero sí, sí es una cuestión donde sí hay cosas, sí hay rasgos físicos que nos hacen más atractivos dependiendo de qué género queremos atraer. Uh-huh. Está lo que llamamos male gaze y female gaze, es decir, visión femenina y visión masculina, de lo que creemos que debe de ser atractivo. Y eso me parece súper interesante porque fíjate que los hombres tienen una idea de lo que las mujeres creemos que es atractivo en ustedes, y los hombres tienen una idea de lo que hace una mujer atractiva, y las mujeres tenemos una idea de lo que hace un hombre atractivo. Y
0: a ver, ¿qué es lo que tú crees que nosotros creemos que es atractivo?
1: ¿Qué tú crees que nosotros creemos que...?
0: Sí.
1: Sí, es una cuestión donde los hombres tienen una visión... Es un atractivo muy visual, pero es un visual muy diferente a las mujeres, porque siempre dicen que los hombres son más visuales, uh-huh. Pero los hombres tienen una visión como más general, completa, de toda la, como la armonía del cuerpo y qué tan coherente se ve el cuerpo y las proporciones. Y las mujeres somos visuales, pero en una cuestión de mucho más detallito. ¿Sabes? Por eso vemos que el zapato combine con el listón, que combine con la pulsera.
0: ¿Sí?
1: Sí, es una... Okay. Somos muy visuales, pero somos visuales hacia los detalles chiquitos y ustedes son visuales hacia la visión general. Entonces, ustedes, cuando les atrae una mujer, si es que les atrae una mujer, tienen una visión más general de las proporciones y de la armonía en general.
0: O sea, que la espalda concuerde con las pompas, con la pantorrilla,
1: ajá,
0: con el... ¿Sí?
1: Que no parezca armado de la novia de Frankenstein.
0: ¿No? Oye, pero entonces, un hombre nunca le ve primero las pompas a una mujer, sino ve todo el cuerpo.
1: Ve todo el cuerpo, pero de ese cuerpo va a ver que cosas sobresalen, o sea, que son muy evidentes. Si alguien tiene unas pompas muy grandes,
0: pues ve las pompas.
1: Ve las pompas, pero porque es lo que salta de la imagen. Y las mujeres van a decir, ay, no, se le ve las pompas, pero se le ve la marca del calzón, ¿sabes? Entonces, este tipo de situaciones es las que nos vamos a ver, que nosotros vemos el detalle del detalle, no lo que sobresale más evidentemente. Entonces los hombres ven, por ejemplo, mucho lo que es la proporción cintura-cadera, pero esto es algo súper evolutivo, porque entre más proporción cintura-cadera tengamos, más fertilidad marcamos. Entonces es una cuestión que es una mujer como saludable, con fertilidad, pero que tiene caderas como para que no se rompa y que tenga suficiente grasa corporal, porque por ejemplo las mujeres mínimo, así exagerando, ya tenemos que cuidarnos de no bajar más, necesitamos el 18% de grasa corporal para estar bien sexualmente hablando.
0: 18%.
1: Y los hombres necesitan el 8%.
0: Mis niñas, ¿cómo andan? 18%. Ah. No, yo no tengo nada de sex appeal o de gente, entonces hace mucho.
1: No, pero mínimo es, si bajas del 18% de grasa corporal, es decir, si tienes menos de eso como mujer, dejas de menstruar, dejas de tener estrógenos, dejas de tener deseo sexual, dejas de tener capacidad orgásmica.
0: ¿Y si yo bajo del 8?
1: Y tú, si tú bajas del 8, dejas de poder concentrarte, dejas de...
0: Yo le doy la vuelta por varias veces, sí, no.
1: Sí, pero por ejemplo, nos vamos al otro extremo. Si las mujeres tenemos más de 35% de grasa corporal, también es malo. Y los hombres si tienen más de 29%, también puede
0: voy
1: haber
0: ganas.
1: Problemas.
0: Sí, le voy a echar ganillas.
1: No, yo no creo que tengas más de 28, la verdad.
0: No tengo ni idea, pero por ahí andaré, yo creo, ¿no? ¿Quién sabe? Hay unas básculas que te dicen, ¿no?
1: Sí, me gustan más esas básculas porque antes te decían el índice de masa corporal, ¿no? Ajá. Pero hay muchas personas que no tienen nada de grasa y se consideran con sobrepeso porque el músculo siempre va a pesar más que la grasa.
0: Okay.
1: Entonces, ver cuánta grasa, especialmente el abdominal, tienes, por eso la proporción cintura-cadera es tan importante, te va a decir qué tanta salud tienes, porque la grasa visceral es la que más nos hace daño a nivel salud general, pero a nivel sexual evita que haya más circulación a los genitales, y si hay menos circulación a los genitales, hay menos disfrute.
0: Okay.
1: Entonces, sí.
0: Entonces, ¿qué es lo que más ve un hombre en una mujer?
1: La proporción cintura-cadera sí ve... seguramente ahorita los radioescuchas van a decir mucho de no, yo soy más de arriba. De, ¿cómo le dices tú? ¿Senos? ¿Pecho?
0: Pues sí, pechín, ¿no? Pechichi. Bueno, no, pues es que cómo se sienten más cómodas que uno le diga.
1: Cada quien tiene lo suyo,
0: Sí. Pechín, ¿no?
1: Sí.
0: Pechito.
1: Bueno, para que no se vayan a ofender. Sí. No, yo soy más de pecho, yo soy más de pompas, entonces cada persona tiene como sus preferencias, pero sí es una cuestión donde la cintura es lo que nos está marcando la diferencia. Si yo tengo una copa, que obviamente no, pero tengo una copa triple D, pero no se ve la diferencia porque mi cintura no existe, pues obviamente se va a notar menos y va a sobresalir menos, y con la visión que habíamos dicho, pues obviamente pues salta menos, por así decirlo.
0: Entonces, ¿cuál sería una copa ad hoc con una cintura? ¿Una copa regular?
1: Una copa regular, pues tendría que ver más con una cuestión de... De nuevo, proporción. O sea, si es este... Por ejemplo, antes se decía que la proporción ideal era 90-60-90, ¿no?
0: Sí, 90, sí.
1: Sí, 90 sí.
0: ¿De busto?
1: De busto, 60 de cintura cadera. Y...
0: De cintura, sí.
1: Y 90 de cadera. Sí. Es casi imposible que tengamos eso, porque hay personas que tenemos más a guardar la grasa abajo, hay personas que tienen a guardar más la grasa arriba, y hay personas que tienen...
0: ¿Cuál será la propia? Tienes razón, eso tiene décadas.
1: Sí.
0: ¿Cuál será actualmente la medida ideal?
1: La medida ideal ya no existe, porque justamente se vio que es imposible y estábamos viendo estatus como muy difíciles de cumplir, pero sí se ha visto que mientras haya una diferencia proporcional de un mínimo un 10% de diferencia entre una zona y otra, puede ser una persona atractiva. Pero también importa mucho, y sí se ha visto en los estudios, la seguridad con la que se presenta la persona.
0: Sí.
1: Es decir, si yo tengo el cuerpo de supermodelo, que no lo tengo, yo sé, pero si yo tengo el cuerpo de supermodelo y voy caminando jorobada, cubriéndome, poco segura y como con la cabeza hacia abajo y con ropa como tratando de ocultar cosas, voy a ser mucho menos atractiva que alguien que a lo mejor no tiene las proporciones ideales, pero tiene toda la seguridad y toda la autonomía. Y ahí viene algo muy interesante, que es la ropa que elegimos y cómo nos hace atractivos.
0: Sí. Dice aquí un buen amigo que nos está escribiendo por WhatsApp, que lo puedes hacer 55 79 19 59 30. Dice: yo como hombre, aunque no me lo crean, lo primero que veo en una mujer son los dientes. Después de ahí yo me fijo mucho en sus piernas. Los dientes.
1: ¿Los dientes? ¿Es dentista?
0: No sé, pero así dijo. Otro dice que lo que más se fija de una mujer son los pies.
1: Sí, la atención de los pies, ya habíamos hablado, ¿no? Que sí es muy interesante cómo la gente se empieza a atraer hacia los pies. Fíjate que los dientes y los pies hablan mucho de la higiene y del autocuidado de la persona. Okay. Entonces, si alguien tiene los dientes amarillos, o si los tiene, peor, negros, o si los tiene muy chuecos, habla de que no tuvo una o capacidad económica o cuidado necesario para sus dientes. Y de los pies es igual. No es lo mismo alguien que siempre usa botas y no se fija en los pies y nunca se pinta ni nada, que tiene juanetes o callos o no sé, a una persona que siempre se lo está limando, que le pone colorcito, que son suaves, proporcionados, etcétera.
0: Dice otro cuate, otra persona: hola Jessy, yo soy de las personas que se fijan más en la pompa de una mujer, aunque si no es bonita para mí, no avanzo. Ah, o sea, pompuda y bonita está, compa, que has de ser un Adonis o qué, ¿no?
1: Sí, fíjate que eso sí me gustaría decir, que veamos a qué le estamos tirando, porque luego exigimos mucho cuando no damos tanto.
0: O no tenemos tanto.
1: Sí, sí, es una cuestión de ver, a ver, vete con amor, sí, ve qué cosas puedes sacar provecho, porque todo el mundo tiene algo que puede sacar provecho y ejércelo, pero es una cuestión de mejorar y no pidas algo que tú no puedes dar. Yo no puedo dar a alguien con dientes perfectos si yo no tengo los dientes perfectos. Yo no puedo fijarme en alguien que se fije, que tenga las manos y los pies súper cuidados, si yo no lo hago. Entonces, este tipo de cosas. Pero bueno, él dice justo que sea bonita y después
0: que
1: sobresalga.
0: Pompas. No, primero pompas y luego bonita.
1: Ah, bueno, entonces que sobresalga algo que sea como de caricatura, de que se le salen los ojos.
0: Sí.
1: Y después dice, ah, bueno, la cara, ¿cómo está?
0: Sí, exactamente.
1: Sí, eso.
0: Y luego ya, aquí siguen llegando mensajitos. Dice, lo de hoy es gordibuena y ha de ser, dice, ha de ser Ricarda. Dice, ah, o sea, que esté Ricarda, ¿no?
1: Uh-huh, uh-huh.
0: Pero pues la gordibuena.
1: Fíjate que me encantaría decir que sí, que lo de hoy es la gordibuena, porque apunta más a una proporción saludable, porque las gordibuenas son personas que no son talla extra small, pero que tienen la proporción que te digo. Entonces son personas que, a pesar de que tienen más grasa corporal, como que sí hay una proporción de cuidarse. Pero por el Ozempic y el Mounjaro y todas estas cosas, está regresando un tipo de cuerpo que honestamente me está preocupando, y estoy viendo en mis pacientes que les atrae personas sin un gramo de grasa, que no es saludable. Entonces sí, me encantaría que lo de fuera la gordibuena, la verdad, es una visión mucho más saludable y tiene mucho más sentido para los hombres a nivel evolutivo.
0: Hola, buen día. Dice, yo soy mujer y para mí no es importante el físico, aunque sí, para mí no es atractivo, sí, que si para ella no es atractivo, pierde el interés, ¿no? O sea, tiene que ser un vato atractivo, aunque no importe el físico.
1: Sí, fíjate que las mujeres tenemos algo que yo le llamo necesidad de una narrativa erótica. Que es, nos fijamos mucho en qué nos está narrando la persona. Y este atractivo no tiene que ser que sea la persona más simétrica, alta, fuerte, lo que quieras, sino que te transmita que tiene una personalidad que sea compatible con lo tuyo. Es decir, que sea simpático, que muestre señales de ternura, que muestre que sea alguien seguro para nosotras, etcétera. Eso puede hacernos fijarnos mucho más en la persona y volverla mucho, muy atractiva. Por eso hay tantas personas de Hollywood que hay gente que dice, ¿cómo consideran las mujeres a esta persona atractiva? Pero es todo lo que transmite de cómo se viste, cómo camina, qué humor tiene y cómo se comportan las personas alrededor de él. Nos habla mucho de qué tipo de persona es y si podemos estar a salvo con ellos.
0: Sí, eso es bien importante.
1: Sí.
0: La seguridad luego, ¿no? Que pueda reflejar una persona también debe ser clave para hombre y para mujer.
1: Sí, sí, sí, pero las mujeres buscan a alguien que sea protector y que sea como en una cuestión gracioso y como cuidadoso, y los hombres buscan seguridad en una muestra de ternura y delicadeza.
0: Dice, ahora que está muy de moda la tuneada, todas se ven igual y uno pierde el interés, por eso las delgaditas empiezan a llamar la atención, dice aquí.
1: Oh, okay. Pero bueno, este tuneado puede ser lo que sería una prótesis de busto, una prótesis de pompas, ¿no? Sí, claro. Y demás, pero bueno, hay tuneadas y que son muy delgadas. Y ahora, por ejemplo, los cirujanos le están poniendo algo que se llama busto de bailarina, que son chiquititas, pero muy levantadas y muy formaditas.
0: Chiquititas, pero muy levantadas.
1: Ajá, como circulitos perfectos, esferitas perfectas como...
0: Ah, mira, para que lo pida usted, sí. ¿No? Cuando llegue llévele, con el cirujano, llévele. Póngame un busto de bailarina, ¿no? ¿Así se llama?
1: Sí.
0: ¿Busto de bailarina? Sí, sí. Digo, ¿no?
1: Sí, son tendencias, pero hay que acordarnos de nuevo, son tendencias, entonces sí, y... Algo que sí es que he visto que los hombres, no importa la orientación sexual, buscan mucho más una búsqueda de autenticidad y que se vea algo muy estético, muy bonito, pero que no se vea falso. Okay. Esta necesidad de sentir que no les están engañando, a pesar de que sí les están engañando, perdón.
0: Pues esto, busqué imágenes de bailarinas y si pide busto de bailarina, igual y le tienen que quitar, ¿eh?
1: Sí.
0: Porque lo tienen muy, muy...
1: Sí, pero muy levantado.
0: Ah, muy levantadito. Muy... Ah, pues muy bien. Pues que le quiten y le levanten. Y con eso puede quedar usted bien. Moni, gracias.
1: A ti.
0: Gracias por... ¿Dónde te pueden localizar?
1: En mi página monmandujano.com y en mis redes, que es sexóloga-monmandujano.
0: Gracias, Mon.

0: Velen.
1: Originario de Colombia, se ha convertido en una de las voces más importantes de la música latina actual. Su propuesta musical fusiona afrobeat, pop latino, reggaetón y sonidos caribeños.
0: Con millones de oyentes mensuales alrededor del mundo, ha conquistado con éxitos como Loco, Morena, Frente al Mar y Hasta Aquí Llegué, entre otros. Su talento lo ha llevado a colaborar con algunas de las figuras más importantes de la industria musical internacional, como Shakira, Marc Anthony, Farruko, Manuel Turizo y Nicky Jam, por mencionar algunos.
1: Ha conquistado escenarios en toda Latinoamérica y se ha consolidado como uno de los artistas con mayor crecimiento de habla hispana.
0: Hoy aquí en la cabina de Jesse Cervantes, en Exa, Vele.
2: Amigos de XFM, amigos de Jesse Cervantes en Exa, en esta ocasión estamos muy contentos de recibir a una de las figuras internacionales más importantes de la música urbana. Él es Vele. El aplauso para Vele, muchachos. ¿Cómo estás, Vele? Bienvenido a México, hermano.
3: Todo bien, agradecido de estar acá una vez más y bueno, en esta edición, la verdad que estoy súper emocionado de venir a estar aquí y bueno, compartir con todos ustedes.
2: Oye, vienes de haber compartido con la prensa, con generadores de contenido. ¿Qué se siente, Vele, que tu música haga tanto ruido en otro país que no es el tuyo?
3: Wow, yo creo que es como de esos placeres que tiene todo artista de poder viajar y disfrutar de diferentes culturas y de cómo la gente acoge las canciones desde su ser, ¿me entiendes? Desde su flow, desde sus características, y creo que eso es lo más bonito, que prácticamente la música también es un idioma y atraviesa por todo el mundo.
2: Oye, y luego, la verdad es que creo que una de las referencias hoy por hoy más importantes es cuando ves que una canción se empieza a hacer viral con trends y demás. Y yo veía, por ejemplo, y no porque esté aquí sentado, Vele, pero lo tengo que comentar, en la Semana Santa que ocurrió, no había una historia que yo no viera de una morra, de un vato poniéndola de frente al mar, ¿no? En la playita. ¿Qué se siente cuando las canciones llegan a hacerse parte de ese movimiento? Que tú vas al Instagram y de repente ves, y esa es mi canción, la tiene la morra, está viendo el mar acá.
3: La verdad es como una sensación de conexión, ¿sabes? Porque creo que, gracias, es estar en la onda del mood, ¿me entiendes? Creo que cada canción también ha tenido su momento. Creo que eso es lo importante de dar un borondo, de que en cada momento del día, en cada ocasión especial, siempre hay una canción con la que todo el mundo conecte, y creo que, bueno, eso es hermoso.
2: Ahora, es complicado pues que una canción pegue. Es complicado que pegue en un país, que pegue internacionalmente. Pero lo que es también muy complicado es llenar estadios. Y acá, en septiembre, el 18 de septiembre, vas a estar en el estadio de béisbol Fray Nano, que es un estadio importante de esta Ciudad de México. ¿Qué se siente, Vele, que vas a llenar un estadio?
3: Bueno, la verdad, es como una ansiedad toda loca, porque es la primera vez también que estoy cantando en México de esta manera, ya con un show full completo, y como que siempre he venido a México a compartir con mi público de cerca, pero nunca había tenido la oportunidad anteriormente de disfrutármelo de esta manera, y más con ya un año del lanzamiento de mi disco Borondo, creo que es como que lo

0: más ansioso que me tiene de poder cantar todas las canciones aquí por primera vez.
1: No, y al final estás redondeando este gran éxito de Borondo con un tour que no nada más es Ciudad de México. Vas a estar en Acapulco, vas a estar en Mérida, vas a estar en Veracruz, vas a estar en Puebla, en Guadalajara, en León, en Querétaro, Monterrey, Tijuana, durante septiembre, octubre. O sea, prácticamente vas a recorrer el país.
0: Pero bueno, también hay partes que no conozco y creo que eso es lo divertido de todo, que hay que disfrutarlo, ¿no?
1: Oye, y te vimos, ¿qué se siente también? Porque al final es tu primera gira como tal en México, pero ya tuviste la oportunidad de estar frente a muchos mexicanos de la mano de Shakira en el Zócalo. ¿Cómo llegó esa invitación?
0: No, eso fue maravilloso. Ahí fue donde cantamos también por primera vez Algo Tú, que es la canción que tenemos juntos. Y es de los momentos más locos que la vida también me ha regalado a Chucky por la oportunidad, porque también como que es primera vez como que en mi vida pude estar en un escenario en donde no veía el final de las personas, como que se veía como un infinito. Fue maravilloso, creo que de mis momentos FAP acá en México también.
1: Oye, y ayer veía, ya sabes que uno es bien chismoso, veía que tú te tatúas cosas importantes de tu vida y cosas que significan para ti, y que incluso tienes un tatuaje de Shakira, ¿no?
0: Sí. Ella me tatuó acá.
1: Ahí está. ¿Es su letra?
0: Sí, ella lo hizo.
1: Oye, platícame, mi querido Bele, porque pues te conocemos grandes colaboraciones con artistas importantes, pero además de este Borondo Tour que está cerrando este disco Borondo, ¿qué más viene para Bele en este año?
0: Bueno, la verdad, estoy como súper emocionado con la gira, porque en verdad es algo súper bacano después de también de que finalizó el 2025, como que fue un año en donde también recorrí todo el mundo y me disfruté muchísimo todo lo que estaba haciendo, el lanzamiento del disco también. Y luego como que descansé un poco y ahorita como retomar de esta manera, creo que lo que más se viene para Brandon, para BL, es lo mejor de lo mejor para todo el público, para conectarnos, para disfrutar de todo lo que también ya hemos vivido y hemos disfrutado en otros países, pero hoy mucho mejor, una vaina exótica más bacana y bueno, súper ansioso de que pase.
1: Pues yo ya estoy listo para escuchar a Bele. La neta es que conocí tu música hace un par de años, con generaciones más pequeñas que conozco, y la verdad es que desde La Plena, desde tú y yo.
0: Yo y tú.
1: Empezamos a escuchar de verdad tus éxitos. La gente ya pedía mucho tu llegada a nuestro país. 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
0: Perfecto.
1: Así que muy contento de tenerte. Bele, pues platicarle a la gente qué va a encontrar en este espectáculo que va a haber en el Estadio Fray Nano. ¿Qué vas a demostrarle al público ahí? Porque pues no nada más es presentarse, sino también pues la expectativa está alta con Bele.
0: Ah, en verdad, yo cero expectativa. Lo único que sé es que las primeras veces nunca se olvidan, y estoy con esa actitud de que si ustedes vienen a beber, yo también. Si vienen a disfrutar, yo también. Si vienen a cantar, yo también.
1: Y para los que se están preguntando, pues de tantas colaboraciones que tiene, obviamente va a haber invitados por ahí en algunas fechas sin avisar, muy probablemente, ¿no?
0: Que pase lo que tenga que pasar, hermano, ¿me entiendes? Pero sí, demás que sí, es como que voy a estar un mes por acá, voy a compartir con mucha gente buena y siempre me gusta conectar de esa manera también. Entonces, ¿por qué no?
1: Bele, hermano, pues ya eres mexicano. Oye, pues, ¿futbolero, mi Bele?
0: Más o menos, me gusta la fiesta del fútbol.
1: No, pero pues le decías buena vibra a Colombia en esta justa.
0: Ah, ¿no? Sí, claro, vengo para acá a darle la moral a mis Valencia.
1: Eso, pues ahí está. Si se lo topan, tómense una foto con Bele. Él está completamente contento de saludarlos, tanto a colombianos como a mexicanos, porque también estamos llenos de colombianos
0: sí,
1: ahora, ¿eh?
0: Sí, claro.
1: Pues recordamos la fecha, 18 de septiembre es la cita en el estadio de béisbol Fray Nano. Ahí vamos a estar en XFM, por supuesto, con promociones increíbles. Vamos a hacer cosas espectaculares de aquí a la fecha y pues contentos de tenerte por acá, mi querido Bele.
0: Gracias, hermanito. Bendiciones a todos. Saludos, México.
1: Venga, pues despedimos esta entrevista en XFM.
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0: Llegó el momento de escuchar a Katy Calderón de la Barca. Katy, qué gusto que estés aquí con nosotros. Bienvenida, siempre temas muy interesantes, siempre poniéndonos a reflexionar, a pensar y siempre acomodando rasgos emocionales de nuestra vida. Bienvenida, Katy. ¿Cómo estás?
1: Hola a todos. Hola, Jessy. Qué gusto saludarte. Qué gusto saludar a todos. Y bueno, hoy viene un tema que a veces puede parecer que está muy lejos de mí. Cuando hablamos de adicciones, muchas veces decimos, no, a ver, lo mío no es adicción. Lo mío es simplemente que me gusta la copita, ¿no? Lo mío es que no, yo gano dinero con esto de las apuestas. Entonces, lo mío no es adicción. Hoy les traigo una serie de preguntas, de cuestionamientos, de reflexiones para que puedan darse cuenta si esa conducta que ustedes están teniendo realmente requiere de una atención mucho más profesional, que se lo tomen con mayor seriedad, porque a veces nos contamos una historia y quiero decirles que una de las características más importantes de la adicción es que hay una manipulación en la mente. Entonces, tengan cuidado porque esta vocecita puede estarlos engañando, puede estarles encontrando pretextos o excusas de que esto realmente no es un problema para ustedes, ¿no? Porque claro, el trabajo es importantísimo, el trabajo, todo mundo ve bien a alguien que trabaja mucho. Pero aquí les va la primera parte para que se lo puedan cuestionar. Cuando tus relaciones más cercanas te dicen, te cuestionan, te han compartido molestia, dolor acerca de lo que esta conducta genera en la relación, ese es un foco rojo. Ahí es donde tienes que ponerle atención. Y esto es un ejercicio que es para cada uno, ¿me explico? Esto es un ejercicio de reflexión con uno mismo. Si esta conducta, ya mi pareja me dijo, trabajas demasiado, solo es tu chamba, ya tus hijos te dijeron, todo es para tu trabajo. Entonces, revisa, o sea, realmente esto está siendo una conducta que te está dando un alivio, que te está permitiendo escapar de algo, que te está ayudando a no estar en un lugar en el que quieres. Pero sí es importante que hagas este cuestionamiento con mucha honestidad, porque lo primero que sucede con las adicciones es que empieza a entrar de manera muy silenciosa y afecta tus relaciones más cercanas. Entonces, si ya te cacharon tus papás y te dijeron, ¿por qué estás apostando? ¿Dónde está el dinero que te di? Y tú estás mintiendo, que es parte, como les digo, las mentiras y la manipulación. No, no, no, lo que pasa es que le ayudé a un amigo y te cachas mintiendo, te cachas manipulando esta información. Aquí hay dos indicadores muy importantes. Entonces, fíjense, si nuestras relaciones más cercanas ya nos reclamaron, ya nos dijeron, y no es una vez, no son dos veces, es a lo largo de un periodo de meses, de varias semanas, en donde se repite esta reclamación, es que cada vez que salimos, te gana el alcohol y te pones borracha o te pones borracho. Y entonces, esto es algo que se repite. Y yo digo, ay, no, pero soy bien divertida cuando me pongo unas copitas de más, simplemente soy muy divertida, me la pasé bien, ¿qué tiene de malo que me la pase bien? Entonces, empezar a tomar en cuenta que esto puede estar siendo una alerta de una conducta que yo no manejo y de una conducta que me puede estar dando un alivio. Y esto puede ser la comida. Esto puede ser que todas las noches llego y me voy a comer mis donas, mis galletas, esos carbohidratos que lo que hacen es que me dan alivio inmediato. Esta es la otra característica de la adicción. O sea, me está dando alivio inmediato a este estado de ánimo, a esta situación emocional que no me gusta. No me gusta la vida que estoy llevando, pero cuando me echo mi cigarrito, entonces está delicioso porque ya me relajo, porque ya se me olvida. Y entonces, ¿qué me está dando esta conducta o esto que estoy repitiendo? Me está dando un alivio. Entonces, si yo empiezo a darme cuenta que, aunque parezca que es solamente algo que hago porque pues soy la persona que lleva el dinero a la casa, no me estoy dando cuenta que el tiempo que, por ejemplo, invierto en relaciones de conexión, en conversaciones que realmente me llevan a hablar, a sentir, a recibir lo que la otra persona me está diciendo, a que no puede estar presente, entonces dense cuenta, o sea, cuánto tiempo le invierten y váyanse a sus 5 relaciones más cercanas. O sea, ¿tienen conocimiento actualizado de lo que pasa en la vida de esas personas? tienen claro cuáles son sus miedos, sus conflictos más importantes, los temores que traen, los proyectos que tienen y las pasiones que existen en sus vidas, o eso ustedes no lo están tomando en cuenta. Entonces, dense cuenta cómo una adicción generalmente te aleja de los espacios de conexión que tienes en tu familia, en tus amigos, en tu pareja, en las relaciones que son más cercanas. Y si esto está sucediendo, cuando te cachas, como se los decía, mintiendo, manipulando, huyendo de la realidad, huyendo de los sentimientos incómodos, cuando nos llega la frustración, la soledad, el sentimiento de vacío, el sinsentido de la vida, cuando empezamos a sentir que a lo mejor hay rechazo, todos estos sentimientos, lo que hacemos es nos ponemos inquietos, nos da mucha ansiedad y entonces automáticamente sacamos el celular y nos vamos a las redes sociales, nos vamos a tener contenido que nos dé alivio, que nos ponga de buenas y nos hace evadir. Son cosas muy chiquitas, pero en lo cotidiano nos pueden estar dando una alerta de que esto realmente está siendo un problema. Ahora, yo te diría, si te cachas dándote cuenta que, hijo, a lo mejor sí tengo un problema con las redes sociales, con el consumo del alcohol, con las apuestas, con la pornografía, si yo estoy viendo que algo de esto me suena, yo te diría, pon a prueba esto de la adicción y entonces dale atención a los momentos en donde te sientes incómodo, donde te frustras, donde te desesperas, donde te enojas. Y cuando te pase esto, date cuenta si puedes lidiar con ese sentimiento. Date cuenta si tu primer impulso es huir de ahí. Estás con, a lo mejor con tus papás, a lo mejor con tu pareja, con tus hijos, con tu jefe, y lo que quieres es huir con tu reporte, con lo que sea que estás haciendo en el trabajo, con tus cuentas, y lo que quieres es huir de ahí. Te estás sintiendo demasiado incómodo. Entonces, ahí es el momento de empezar a trabajar con todas estas emociones que normalmente les queremos dar la vuelta. Cuando tú tienes la capacidad de permitirte sentir esa emoción, de gestionarla. ¿Qué es gestionar o metabolizar una emoción? Es entender por qué estoy frustrado con esto, porque no me está dando. A lo mejor en mi relación no me está dando la plenitud, no me está dando la conexión, no me está dando el sentimiento de libertad o de sentirme feliz. Entonces, ¿qué tengo que hacer? Enfrentarlo. Y las emociones siempre nos van a enseñar que a lo mejor si sientes vacío, si sientes soledad, miedo al rechazo, lo que realmente tienes que trabajar es eso. Porque les recuerdo que cuando sanamos una adicción, no es la parte de la sobriedad. Por eso dicen que habemos de repente borrachos sobrios por ahí. O sea, el tema de la sobriedad no es lo que te saca de una adicción, es el poder gestionar, metabolizar las emociones incómodas. Entonces, yo te dejo esta reflexión para que te pongas, digamos, cara a cara con estas emociones desagradables, incómodas, de vacío, de rechazo, de miedo. Y si ahí huyes, no quieres estar, esa es otra de las señales en donde es mejor pedir ayuda, es mejor visitar un grupo, es mejor buscar a alguien que te pueda dar una guía y reparar tu relación, reparar tus vínculos para que puedas vivir una vida en plenitud. Así que pues con eso los dejo, mi Jessy, les dejo mis redes sociales. Katy C. de la Barca, C-A-T-H-Y, Katy C. de la Barca. En todas las plataformas me pueden encontrar. Gracias y un saludo fuerte a todos.
0: Gracias, Katy. Gracias de verdad.
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0: Amigos de XFM, me da muchísimo gusto tener una de las más grandes estrellas que tiene la música en nuestra lengua, y lo digo con mucho orgullo, tengo muchos años de conocerlo, y qué gusto que siga consolidándose y que siga siendo la estrella con la que empezó y con la humildad con la que empezó esta Maluma. Por favor, un aplauso a los que están aquí, aplaudan, si están amables. Dejen de hacer lo que están haciendo y aplauden a Maluma, que está en México, carajo. ¿Cómo estás, Maluma?
4: Bien, mi bro, bien, feliz. Feliz de estar aquí, de... No sé, te voy a decir la verdad. He venido muchas veces, pero esta vez se siente diferente. Porque como que... Como soy un hombre diferente en muchos aspectos y en el buen sentido de la palabra, siento como que estoy viendo la ciudad con otros ojos más bonitos. Me dan ganas de ir a visitar, de conocer. Ayer estuvimos ahí por Polanco y la gente se acercaba, hermano, y como que ese cariño de México... Siempre me sorprende, huevón, ¿me entendés? Siempre como que en otras ocasiones yo venía, me quedaba en el hotel, iba al show porque tenía muchos conciertos, lo que fuera, iba y rápido me iba. Y esta vez que he tenido la oportunidad de ir a restaurantes, compartir con la gente, no andar con prisa, porque siempre que venía a México era como que, ah, rápido, hay que ser todo volando. No, como rico, despacio, disfrutándome la vida, haciéndolo... Desde el fondo de mi corazón se siente bonito, se siente diferente. Y agradecido con toda la gente de EXA porque pues el apoyo con que ustedes me han dado ha sido desde el principio y la gente lo sabe. Eso no hay que decirlo dos veces, la verdad.
0: Oye, y se te nota en el disco. ¡Qué buen disco!
4: Gracias,
0: hermano. Qué Maluma maduro, salsita.
4: Sí.
0: Esta canción con Cani de Uno más Uno me voló los sesos. Está espectacular.
4: Sí, buena.
0: Lo de Jason también está...
4: Gracias, hermano.
0: Increíble. Yo conocí a Jason. Estuve algún día en Bogotá, poquito antes del fatal accidente. Sí. Un tipazo y el que esté siendo recordado. También me encanta... lo de Justin, o sea, la verdad es que es un disco muy completo, ya es el Maluma, artista completo.
4: Sí, sí.
0: Maduro.
4: Sí, digamos que es un álbum que encasilla muchos universos, ¿cierto? Cada canción es diferente, hay muchos géneros musicales diferentes, o sea, es vallenato, la cumbia, salsa, reggaetón, trap, y digamos que es un álbum que lo hice en un momento... donde estaba sanando un montón de cosas, donde decidí como hacer una pausa en mi vida, en mi carrera y digamos que la música que empecé a hacer fue la música que me sanó y es la música que hace parte de este álbum tan especial. Entonces digamos que por eso es que digo que es un álbum muy sincero, porque llegó en un momento de mucha vulnerabilidad, un álbum muy bonito y muy personal. Entonces, claro, igual iba a ser bonito, personal, lo que fuera, pero iba a tener el toque de Maluma, de todos estos años, y también por eso me quise juntar con Grupo Frontera nuevamente, con Justin Quiles y con Lenny para hacer el tema de Sornero, que es un reggaetón. Es bonito, la verdad que encasilla muchos momentos muy especiales de mi vida, pero quizás con una conciencia diferente.
0: Incluso la canción de Loco por Volver, como que te va llevando y luego rum.
4: Esa es mi favorita.
0: Te rompe y te...
4: Esa es mi favorita, la verdad, esa primera canción es mi favorita porque es la canción que... digamos, explica todo el concepto completo, o es como si la gente se metiera en mi cabeza por los 3 minutos y algo que dura la canción.
0: Oye, y además, siempre después de un disco, de un proyecto, viene una gira. Eres un hombre que ha pisado miles de escenarios, porque son miles los que has pisado, que ha estado en cientos de ciudades, que has recorrido el mundo. Me imagino que ahora viene un proyecto de promocionar este disco y luego debe venir una gira.
4: Mira, digamos que yo estuve girando por 14 años sin parar.
0: Ay, madre.
4: Sí, weón, entonces fue duro, fue más duro la pausa, para mí fue más duro parar, que era más difícil parar que seguir en automático, ¿me entiendes? Y yo decidí parar para hacer este álbum, para volver a mi esencia, volver a la página en blanco y escribir una historia desde cero. Y eso es lo que quiero hacer. Si es que en algún momento decidimos hacer la gira, yo la quiero hacer porque yo realmente yo no veo la hora de ver a mis fanáticos cantando estas canciones. O sea, yo cantar Loco por Volver, ese intro que es tan emotivo para mí, tan personal, y yo ver a un fanático mientras yo lo cante, eso va a ser uno de los momentos más bonitos, y yo no me quiero perder de eso, no me voy a perder de eso. Y por eso es que claramente quiero hacer una gira, pero si vamos a hacerla, la vamos a hacer diferente, la vamos a hacer, yo quiero que la gente vea un Juan Luis diferente, un man renovado, un espectáculo completamente diferente, y para hacer eso se necesita tiempo y mucho trabajo. Entonces, digamos que vamos a hacerlo, pero cuando estemos listos para anunciarlo, se los vamos a dejar saber a todos.
7: Oye, 14 años de gira permanente, termina por... termina la vida por entregarte un personaje,
4: sí,
7: pero que la persona, pues terminas a lo mejor ni por conocerla. Entonces, este claro, tiempo debes haberte encontrado con Juan Luis.
4: Exacto, exacto. Uno, digamos que todos estos años, claro que tienen mi esencia y claro que parten desde un deseo interno, pero también digamos que es un reflejo de la sociedad. Claro. También yo me construí con un reflejo de lo que la gente quería ver de mí. Y aunque fue bonito, y los momentos donde hice caso a eso y escuché, tuve mucho éxito en mi carrera. Digamos que el éxito mío hoy en día ya no se mide por el éxito de mi carrera, sino es un montón de cosas, un conjunto que hacen que yo me sienta una persona exitosa, que sea un buen padre, que tenga una vida en paz, en plenitud, que sea un man tranquilo, que viva de la música, pero no sea una relación tóxica. Que yo digo que eso es lo que nos pasa y por eso nos olvidamos de las personas que somos, porque tenemos una relación tóxica y queremos más shows, queremos más fama, queremos más, y eso hace que cambiemos un montón. Y ya no quiero ese tipo de relación con la música. Quiero vivir en paz, y para mí esa es la definición de éxito, irme a dormir con la cabeza tranquila.
7: O sea, digamos que le diste forma humana a la fama.
4: Fue que sí. Porque también, digamos que ya no me identifico con la fama. Antes me identificaba con la fama, era fama. Yo era parte de la fama ya. Lo veo como un juego. Entro a la Matrix y... ¿sí me entiende? Y salgo, no me identifico. Sé que existe, sé que hago parte en los momentos donde tengo que hacer parte, pero también con facilidad puedo desidentificarme y mirarlo desde otra perspectiva. Esa perspectiva me da paz y me da calma.
7: En el documental de Nadal, Rafa... se llama,
4: sí, ¿no? Yo lo vi.
7: ¿Qué tal? Está impresionante. Él se hace adicto a la competencia, es decir, él
4: claro,
7: entra en un estado de adicción.
4: Es lo que por competir, pasa, competir. Lo que nos pasa a los músicos.
7: Eso
4: también.
7: Iba. Tú llegas a hacerte adicto al escenario, a los hoteles, a las camionetas, a los camerinos, al catering, a todo ese rush que, sí, que lleva el avión, y bajas y subes, y entonces aduanas. Tacata.
4: Por eso la pausa.
7: Pero sí es adicción.
4: Claro, o sea, por eso la pausa es una destrucción. Pues. Es
7: por
4: una
7: eso
4: construcción.
7: Fue algo muy difícil.
4: Sí, claro, por eso la pausa te destruyen en una semana, pero es de ahí el punto de partido para volverte a construir.
7: Eso, y
4: eso es lo bonito, que para uno volver a hacer algo hay que destruirse completamente, y eso es lo que yo aprendí de ese proceso, de todo lo que viví. Obviamente era adicto al ritmo de vida. Pues cómo no, huevón, si la dopamina estaba...
7: A tope,
4: nunca le daba chance al cuerpo como para descansar, ¿sí me entiendes? Entonces estaba en automático, iba en un carro a 200 kilómetros por hora.
7: ¿Y así creciste?
4: Y así crecí, y así me pasaron muchos años. Pero yo dije, no, yo quiero volver a mi niñez, yo quiero volver a esa esencia, quiero volver a esos años. Quizás a esos años no puedo volver, pero quizás volver a esas sensaciones y emociones. Y es ahí donde pues decido que también la portada del álbum debería ser este Juan Luis, que yo sé que parece inteligencia artificial, pues no es. Eso es una foto que es muy chistosa, que mi familia tenía guardada, porque estoy mirando así todo raro y eso. Y a eso es lo que yo me refiero cuando digo que quiero volver, que estoy loco por volver. A esas sensaciones, a esas emociones que me hacen falta, y no a una vida... en movimiento, hermano, y en caos, ¿me entiendes?
7: Y de verdad se nota en el álbum, ¿eh? O sea, sí, esto que me estás diciendo en cada canción, cuando lo escuchas corrido, se nota completamente. Esto que estás diciendo se nota el disco. Pero dime, estando bueno en el estudio, ¿qué sí, tanto se lucha por no caer en el maluma de las giras y en el maluma de o sea,
4: si digamos es... que no había que luchar porque eran hechos. eran sensaciones, no eran pensamientos. Todo lo que yo plasmaba en cada una de las canciones eran sensaciones, sentimientos. Y yo no tenía que pensar, ¿ves? ¿Será que esto me suena a ese Maluma? No, era simplemente lo que estaba viviendo, porque yo ya la transformación ya la había hecho. Yo ya era una nueva persona, ya estaba en el estudio al 100% como otro ser humano. Y vuelvo y repito, no es que yo tenga disgustos con las temporadas pasadas, sí, ni con el álbum pasado.
7: Aprendizaje, todo.
4: No, fue hermoso y todo, me lo disfruté. Y incluso hay momentos que yo molesto con mis amigos y yo siempre digo, cabrón, me hace falta esa época de, no sé, de Papi Juancho, de Pretty Boy, Daddy Boy, donde íbamos para el club, para la discoteca. A mí me hace falta porque soy papá y la vida cambia y empiezas a vivir cosas diferentes. Pero a mí me hace falta eso hoy en día, y lo vivo y lo expreso. Y también en esas canciones están, por ejemplo, Sornero, que es la canción con Justin Quiles y con Lenny. Y también ese tipo de emociones vienen a mí y no está mal. Me siento identificado con eso y también lo plasmo en música, ¿me entiendes?
7: Paloma, te felicito.
4: Gracias, mi
7: hermano. Larga vida para tu vida, misma.
4: Gracias.
7: Quiero decirlo, y para tu música. Gracias por estar en EXA.
4: No, gracias a toda mi gente de EXA.
7: Suerte Colombia en el Mundial.
4: Por favor.
7: Sé que eres futbolerísimo.
4: Soy muy futbolero, por eso traigo la camiseta de la selección, pero también vamos a hacerle fuerza a México. Sí. Vamos a hacerle fuerza a México con toda la verdad. Vamos a ver qué pasa. Están jugando de locales.
7: Sí, estamos de locales.
4: Ay,
7: a ver qué pasa.
4: Ay, ay, ay.
7: Suerte. Gracias, Maluma.
4: Mucha suerte. Gracias, hermano. Gracias.
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8: Sí, para cantar, para bailar, para jugar, para pasarla increíble. ¿Cómo están? Bienvenidos y saludo con mucho cariño a toda la gran cadena EXA que nos sintoniza, a mis listeners de Acámbaro, a los que me escuchan en Acapulco, Chihuahua, Cuernavaca, también a los listeners que me escuchan en Durango, Ensenada, Guadalajara, a los de Irapuato, León, Los Cabos, Mérida, también a mis listeners de Mexicali, Ciudad de México, Monterrey, Morelia, también a los que me escuchan en Nogales, Oaxaca, Puebla, Tampico, hasta los de Tijuana, Veracruz, El Paso, Texas, Monclova, Piedras Negras, también a los listeners de Zamora, Michoacán, y a los de Exa Celaya, y a ti que me escuchas en todo el mundo mundial a través de la app de Exa FM. ¡Buenos días! Tenemos un súper, pero súper programa, porque el día de hoy estará con nosotros, yo soy Jackie, esta chica que, bueno, la está rompiendo en las redes, con su música, con sus actividades, y estaremos platicando con ella, porque además nos presenta su sencillo, El Mejor Papá del Mundo. Y claro, mañana se celebra el Día del Padre, ahorita vamos a platicar un poquito de eso. Además tendremos nuestra sección de recomendación, una entrevista muy, pero muy especial, con Buzz Lightyear. Bueno, la voz de Buzz Lightyear, por supuesto, en español. Y vamos a tener premios, por supuesto que sí. Tenemos 6 pases dobles para Paw Patrol en vivo, en busca del tesoro, para mañana domingo, para que vayas y celebres el Día del Padre junto con tu papá. Y bueno, esto es en el Centro Cultural Teatro 2 de Ciudad de México, así es que atentos, porque el que cante conmigo, el que participe en el tema del día, podrá llevarse uno de estos 6 pases dobles, y además uno especial para ti, para todos los jóvenes que nos escuchan, boletos dobles para el Food Music Fest con Play Passion, que te llevan a disfrutar del fútbol y al finalizar la música de Jorge Guevara en Lomas de Sotelo el día de hoy. Esto es para hoy, así es que muchas sorpresas. Participa en la línea Lizzy Liber 55 55, por supuesto, 7924 7383 va de nuevo. 55-79-24-7383 en nuestro tema del día. ¿Qué te hace feliz? Porque hoy es el Yellow Day, es el día más feliz del año y se celebra el 20 de junio y es un día para pensar en las cosas que nos hacen muy, pero muy felices de forma sencilla, ¿no? Hay tantas cosas que nos hacen felices. Vamos a estar platicando un poquito de esto. Por supuesto, mañana inicia el verano y mañana se celebra el Día del Padre. Así es que tenemos mucho que platicar y por supuesto comenzamos con una gran canción legendaria de hace muchos ayeres, pero estoy segura de que a muchos papás les va a encantar. Y si tú no la conoces, apréndetela para que se la cantes mañana a tu papá. Y esto es de Topollillo y se llama Como mi papá.

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1: ¿Y por qué es el Yellow Day el día de hoy? Por supuesto, tenemos canciones felices en el Exa Box y esta canción que se titula Happy de Pharrell Williams va a competir contra otra que, bueno, que a todos nos llena el corazón, nos llena así como que de buena onda, energía, y esto es de Justin Timberlake y se llama Can't Stop the Feeling. Las dos suenan muy felices, ¿a poco no? A mí como que sí me da ese feeling, así como que son canciones muy felices. ¿Cuál te da más felicidad en tu corazón hoy que es el día de la felicidad, de estar feliz? El Yellow Day, ya te lo platicaba yo. Y bueno, pues como cuál vibra en tu corazoncito, vota por favor a través de la línea Lizzy Liver 557924-7383. O puedes hacerlo también a través de Instagram en la cuenta de XFM o Lizzy Rocks en las stories. Te dejamos una cajita para que solo le hagas clic y selecciones tu favorita. Tengo saludos. Ayer en la nochecita me estuvieron mandando algunos saludos y me dicen: buenas noches, Lizzy, ¿me podías por favor mandar un saludo mañana para mi hermanita que se llama Fernanda y tiene 12 años? Esto de parte de Asael. Claro que sí, ahí están esos saludos con mucho cariño. Y también me dicen: hola, soy Marco y soy de Chimalhuacán y por favor mándame un saludo en la radio en la mañana, por favor, siempre te escucho. Me encanta, muchísimas gracias, gracias a todos los Lizzy Livers que mandan mensajito, que están al pendiente, que participan, pero sobre todo a todos aquellos que disfrutan de este espacio, de este programa que es creado especialmente para ustedes, con todo, pero todo nuestro corazón. Oigan, y pues por acá, línea Lizzy Liver 557924-7383. Recuerden que tenemos premios, tenemos por ahí 6 pases dobles para ir a ver Paw Patrol en vivo en busca del tesoro mañana 21 de junio, dominguito, en el Centro Cultural Teatro 2 de Ciudad de México. Así es que si estás en la Ciudad de México, si vives en la Ciudad de México o vas a estar de paseo en la Ciudad de México, este es un excelente plan de fin de semana para celebrar también el Día del Padre, y lo único que tienes que hacer es cantar conmigo o participar en el tema del día. Así es que si ya estás listo por ahí para cantar, quieres participar, quieres llevarte uno de estos 6 pases dobles, solo mándame un mensajito y dime: Lizzy, quiero cantar contigo, y rápidamente, por supuesto que te haremos participar. O coméntame, ¿qué te hace feliz? Puede ser algo muy sencillo como comer. A mí me hace muy feliz comer, por ejemplo. O puede ser, no sé, una actividad que te guste, estar con tu familia, qué sé yo. Mándalo a la línea Lizzy Liver 557924-7383. Ahorita llegó un mensajito que dice: yo quiero cantar, me encanta, quiero que canten todos los que quieran cantar, y por supuesto los que les dé pues un poquito más de penita también pueden participar en el tema del día. ¿Qué te hace feliz? Oigan, el Exabox de la semana pasada estuvo reñido, no tanto, porque estuvieron compitiendo las canciones de Eres para mí de Julieta Venegas y Anita, y también la de Quemándome de Amor de Moderato, y con el 67% de los votos, o sea, sí fue una ganación. No, por supuesto que no, estaba bromeando con la palabra. Por supuesto, el ganador fue Absoluto con Eres para mí. La canción de Julieta Venegas del 2006 es una canción sobre el amor y la idea de sentir que alguien especial está destinado para ti. Eres para mí. Y en la canción se expresa mucho como si el viento le susurra a la cantante que esa persona es perfecta para ella. Así como una señal mágica de que deben de estar juntos. ¿Te ha pasado? Así como que de pronto ves a una persona y sientes que tu conciencia, tus angelitos y tus devientos te hablan. Bueno, pues vamos a escuchar esta canción, y tú eres para mí.

0: si les cuento chismecín, porque el fin de semana, el dominguito, me fui a la premiere de Toy Story 5, que espero que tú ya hayas ido a ver la película, porque ya desde el 17 de junio fue el gran estreno y espectacular, la verdad. La pasé súper bien, pudimos saludar y ver por ahí a algunos de los actores de doblaje que estaban en la premiere, como por ejemplo, quien hace la voz de Woody, que es Arturo Mercado Jr. También pudimos saludar a Irán Castillo, vimos por ahí a Belinda con esta nuevo personaje, nueva participación, Lily Pat, y bueno, por supuesto, también nos encontramos a José Luis Orozco, quien hace la voz de Buzz Lightyear, y ¿qué creen? Chismecito con él, vamos a escuchar. Lizzy Livers, y estamos aquí con José Luis Orozco, la voz de Buzz Lightyear. ¿Cómo estás?
1: Oh, muy contento de estar aquí porque estamos estrenando Toy Story 5, Buzz Lightyear. Muy contento, muy emocionado, y también nostálgico porque de pronto ya son más de 30 años de haber hecho la primera película y recordar cómo empecé con este personaje, cómo ha ido creciendo, cómo hemos ido haciendo diferentes proyectos, es muy emocionante.
0: Definitivamente uno de los personajes más entrañables de muchísimas generaciones. Hoy papás vienen con sus hijos, obviamente, y Buzz Lightyear es nuestro superhéroe de la vida. En esta película número 5, para ti, hay muchos mensajes preciosos, pero para ti, ¿cuál es el más importante?
1: Yo creo que, como siempre, la línea de Buzz es como a través de la amistad, a través de querer ser equipo de trabajo con los demás, lucha porque se lleven a cabo cosas importantes. Y bueno, finalmente descubrimos que Buzz también se enamora y eso es muy importante.
0: Esa historia me encantó y por supuesto no puedes dejar de pelearte con Woody.
1: Ah, no, claro, pues ya somos viejos amigos y los amigos siempre se pelean, pero al final quedan como grandes amigos.
0: Es como los hermanos, ¿no? Siempre sí, estamos al chongo.
1: Totalmente, pero hay un cariño verdadero, entonces no importa qué tanto te pelees, al final se reconcilian.
0: Me encanta. Y bueno, pues para todos los, principalmente para los papás, ¿cuál crees que es el principal mensaje que queda en esa generación?
1: Definitivamente lo mismo, la amistad, el compañerismo, el ayudar a los demás, el luchar todos juntos por lograr un objetivo y hacerlo, realizarlo.
0: ¿Sabes qué me encantó? Como un poquito de spoiler de la película, que también nos muestra, además, este mensaje central de que podemos compartir y que el mundo de la tecnología es tan importante como el de la imaginación y la creatividad y que podemos combinarlo. El saber que en el mundo hay personas que conectan con nuestro corazón. No podemos llevarnos bien con todos o no le vamos a caer bien a todo el mundo, pero que definitivamente hay personas con las que conectamos.
1: Totalmente, estoy totalmente de acuerdo contigo, porque finalmente yo te hablé desde la óptica de Buzz Lightyear, pero la película en sí tiene que ver todo con lo que acabas de decir, justamente eso, y cómo a través del tiempo y de la vida así somos, y vamos reaccionando, y como dices tú muy bien, no siempre vamos a caerle bien a todos, pero finalmente luchar por lograr cosas.
0: Me encanta, muchísimas felicidades por toda tu trayectoria. Gracias. Muchísimas felicidades por regalarnos 30 años de sueños a través del mejor superhéroe para mí que hay, Buzz Lightyear, y por supuesto regálanos uno al infinito.
1: Por supuesto. Soy Buzz Lightyear. No estoy volando, estoy cayendo con estilo y me voy al infinito y más allá.
0: Muchísimas gracias. Y muchas felicidades. Gracias. Me encantó de verdad platicar con José Luis Orozco, además súper simpático y amable, la verdad, increíble. A mí me encanta cuando dice, estoy tomando té con María Antonieta. Y bueno, pues, oigan, Lizzy Livers, no se pierdan la película de Toy Story 5. Por supuesto, más adelante tendremos, pues, obviamente reseña, recomendación, invitación y, por supuesto, sorpresas en el próximo programa. Así es que no se lo vayan a perder. Les recuerdo que el día de hoy tenemos seis pases dobles para Paw Patrol en vivo en busca del tesoro para mañana 21 de junio, que es el Día del Padre, en el Centro Cultural Teatro 2 de Ciudad de México. Y lo único que tienes que hacer es o cantas conmigo y me mandas un mensajito a la línea Lizzy Livers 5579247383 y me dices quiero cantar contigo, o participas en el tema del día y me dices qué te hace feliz. Algo simple como comer chocolate, eso también me hace muy, bueno, muy feliz. O algo más profundo, lo que tú quieras. Cuéntame, por favor, chismecín. Mientras tanto, nosotros nos vamos con esta canción, que si bien no pertenece a la película de Toy Story número 5, es icónica, es divertida, bailable, cantable, y es que se llama Yo Soy Tu Amigo Fiel, en versión de Alex Intec y Dana Paola.

pases dobles para ir a ver a Paw Patrol en vivo en busca del tesoro para mañana, para que celebres el Día del Padre junto con tu papá, con tu abuelito, qué sé yo, Centro Cultural Teatro 2 de Ciudad de México. Y lo único que tienes que hacer es cantar conmigo. Mándame un mensajito a la línea Lisiliver 557924-7383. Y si te da mucha pena, solo participa en el tema del día, como muchos de mis Lisilivers que ya mandaron su mensajito para participar en este gran tema del día. Y por acá me dicen: Lisi, buenos días, escucho el programa apenas hace 3 semanas, pero no estoy de acuerdo con la hora, porque tu buena vibra es para que estés más tiempo. Me encanta, muchísimas gracias, y me hace feliz tener una hermosa familia, mi esposita y mis 2 pequeños. Claro, la familia es, yo creo, que lo que nos hace más feliz a todos, nos llena nuestro corazón. Buenos días, Lizzie Rocks. Un momento que me hizo feliz cuando vi la primera película de Pokémon. Me gustó la entrevista que hiciste con el que hace el doblaje de voz, y porque recuerdo que es Bills en Dragon Ball. En Dragon Ball Super, y en otoño se estrenará Dragon Ball Super. Dice por acá: excelente sábado. Muchísimas gracias. Raúl es quien nos escribe, y si no me equivoco, desde Jalapa. Es que le mandamos un súper saludo. Por acá, Andrea nos dice: a mí me hace feliz ver los videos de Caleb Ciño, es un TikToker que Andy sigue mucho. Y bueno, por acá dicen: mira, dice Lisi, hola, me hace feliz ver a mi hija Ivana Abrego, que es muy feliz, la amo. Te comparto unos dibujos. Gracias, muchas gracias por compartir esos dibujos tan bonitos, que obviamente del Día del Padre, que se los regaló. Muchas, muchas gracias por compartir. Y por acá también: Lisi, soy Martín de Los Cabos. Lo que más me gusta es jugar con mi mamá y con mi mami. Te quiero mucho, y también le mando un abrazo a mi papá por el Día del Padre. Ahí están esos mensajitos. Por acá también más dibujos que me mandan y me comparten. 557924-7383. Yair Aguirre ya está listo para cantar en un ratito más, pero si tú también quieres tus boletos para Paw Patrol, lo único que tienes que hacer es platicarme a través de la línea Lisiliver qué es lo que te hace más feliz en el mundo, o algo simple que te haga muy feliz, porque saben, a veces no necesitamos de cosas tan complicadas para llenar nuestro corazón de felicidad, sino cosas como simples, como jugar con nuestros amigos, escuchar nuestra canción favorita, compartir tiempo con la familia y disfrutar una comida rica, o recibir un abrazo cuando más lo necesitamos. Qué felicidad se siente cuando verdaderamente necesitas un abrazo y alguien llega y te lo da, alguien que tú quieres mucho, te da ese abrazo que reconforta, que te hace feliz, que te llena y te recarga de energía. Son cosas muy bonitas, pero también hay mucha felicidad, como les decía yo, en la comida. A mí me encanta la comida, me hace muy feliz. En el chocolate, hay felicidad en los pequeños detalles. Y bueno, pues también ser feliz no significa estar contentos todo el tiempo. Habrá días alegres, otros tristes, pero se trata como de estar en paz con tu corazón. Y cuando uno está en paz con su corazón, pues simple y sencillamente es feliz. Y por supuesto que como mañana se celebra el Día del Padre, una cosa que nos da felicidad, ya sea que quien sea esa persona guía con nosotros, sea nuestro papá, nuestro padrastro, nuestro abuelito, nuestro tío, o inclusive mamá que es papá, abuelita que es papá, esa figura que te acompaña, que te guía, esa figura que te impulsa, esa figura que te ama, quien sea en tu familia, bueno, pues hoy vamos a cantarle, mañana vamos a festejar, y esta canción tan bonita, tan icónica, que se llama Hoy Tengo Que Decirte Papá. Y bueno, pues nos vamos a ir con esta canción, la de Hoy Tengo Que Decirte Papá. Es una canción muy especial que tenemos preparada para más adelante, pero nos vamos con esto porque la felicidad es importante para ser feliz.

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1: Mi soda pop. Muy bien, esta canción que todos queremos mucho y también la verdad recibimos con mucho cariño siempre toda la cultura coreana, ¿no? Aquí en México, para que vean que los queremos y bueno, pues se llevaron su segundo lugar en el partido México-Corea, ¿qué les puedo decir? Su segundo lugar, como si ya fuera la gran final, ¿no? Pero bueno, es que no quiero decirlo de una manera más feita, pero bueno, para que se pongan contentos y se pongan a bailar, les pusimos soda pop. Oigan, pues ya tenemos por ahí en la línea a Brandon Jair, que va a cantar con nosotros porque se quiere llevar los boletos de Paw Patrol para mañana en el Centro Cultural Teatro 2, Ciudad de México, y ver esta gran obra En Busca del Tesoro. ¿Cómo estás, Brandon Jair? ¿Hola? Hola, hola, lo tenemos por ahí en la línea. ¿Me escuchas? Bueno, en lo que por ahí resolvemos que nos pueda escuchar, les cuento que Brandon Jair es papá y bueno, obviamente se quiere ir a celebrar y a festejar a esta obra de teatro de Paw Patrol. Así es que vamos a tratar de reconectar con la línea. Mientras tanto, pues nada, mañana es Día del Padre. ¿Qué planecito tienes por ahí con tu papá? Ya saben qué van a hacer. Muchos hacen como que comidas familiares, otros tantos salen de paseo o van a comer a algún lugar. Otros hacen alguna actividad como de día de campo, otros buscan actividades culturales como por ejemplo esta gran obra de Paw Patrol, y bueno, pues otros tantos están en casita disfrutando en familia, no sé, viendo pelis o algo así. Ya está por ahí. Hola, Brandon Jair, ¿cómo estás?
2: Hola, buenos días, Lizzy.
1: Muy contenta de escucharte. Oye, felicidades por mañana, Día del Padre.
2: Gracias, gracias, se agradece.
1: Platícanos un poquito, ¿cuántos hijos tienes?
2: Tengo dos hijos, uno que va a cumplir 2 años y otro que tiene 3 meses, dos chiquillos.
1: ¡Ay, qué bonito! Pues va a quedar padrísimo que mañana puedan ir a ver Paw Patrol, pero ¿qué nos vas a cantar? Cuéntame.
2: Híjole, pues te podría contar las que ya me sé de mi hijo, porque trae toda la plin-plin. Loli Pamplín.
1: La que tú quieras, ¿cuál te gusta más? ¿Cuál te emociona?
2: Yo creo que aprovechando que es el Día del Padre y ese ratito que lo que estaba escuchando, la de hoy tengo que decirte papá, me hace recordar a mi papá.
1: Adelante, por favor, te escuchamos.
2: Ok, hoy tengo que decirte papá. Te quiero más que a nadie, y cuando estoy a tu lado, todo el miedo ya se va. Y a veces cuando llega de noche, hay que ponerle un poquito de actitud.
1: Sí, rockero. Y cuando llegas de noche, síguele.
2: Sí, el sueño ya me venció, y estás junto a mí, y me miras así, y me siento tan feliz. Así.
1: Ay, eso es lo que puedo muchísimas cantar. Felicidades. Oye, me encantó, Brandon, que nos hables. Eres papá, pero también me encantaría que le mandes un mensaje a tu papá. Está contigo, está en el cielo, ¿dónde está?
2: Uf, mi papá falleció hace ya unos añitos, pero sí, quiero dedicarle un momento. Él fue el mayor ejemplo para mi vida en muchos valores que hoy como adulto y como papá ahora conservo, el gran amor y el sacrificio que mostró hacia nosotros. La verdad es que eso es lo que me impulsa hoy para darlo con todo, con mis propios hijos, y ahora amarlos y valorarlos todos los días.
1: Qué bonito lo que nos acabas de platicar, y muchísimas felicidades por tener ese corazón tan bonito y que justamente continúes con ese legado de valores, de amor hacia tus hijos. Y pues nada, a festejar en el cielo, a festejar aquí con tus nenes. Muchísimas felicidades. En un momento nos ponemos en contacto contigo para darte todos los detalles. Y bueno, pues disfruta mucho el día de mañana. ¡Felicidades!
2: Muchas gracias, Lizzy. Muchas gracias a Exa.
1: Gracias a ti. Y bueno, pues esperamos que la pasen súper bien. Bueno, tú, Brandon, y todos los papás mañana en su día, que lo más importante es el amor y el de alguna manera puedas estar cerca o lejos de tu papá, pues que haya ese contacto y ese cariño, por supuesto que sí. Y ahora sí, Lizzy Livers, ahora sí, porque la memoria RAM de Lizzy andaba medio atorando hace rato. Ahora sí, vamos a escuchar esta canción que pues todos conocemos, no importa la edad que tengamos. Porque incluso estamos viendo así como TikTok y los festivales del Día del Padre y todos los niños cantando "Hoy tengo que decirte papá". Así es que pues vamos a corear esta canción, dedicársela a nuestros papás, obviamente a nuestros abuelitos, a esas personas que amamos, que son nuestra guía en el camino, y disfrutar "Hoy tengo que decirte papá".

0: emocionada porque el día de hoy tenemos a una gran estrella dedicada a la música infantil con un carisma y una magia inigualables. Y ella es... ¡Yo soy Jackie!
1: ¡Ay, Lizzie! ¡Gracias!
0: No, gracias a ti. Aparte me encanta porque Jackie siempre está haciendo bromas, siempre se está riendo y esa energía se contagia. Me encanta. Gracias por estar aquí.
1: No, gracias a ti por invitarme. ¡Qué emoción!
0: Yo estoy muy, muy emocionada. Fíjate que me he encontrado varios Lizzie Libres que escuchan tu música, son súper seguidores de Yo Soy Jackie, y la verdad es que a mí me gustaría que más, todavía más niños, niñas y familias puedan conocer todo tu proyecto que está hermoso, espectacular. Así es que cuéntanos, ¿cómo se te ocurrió la idea? ¿Cuándo iniciaste todo desde el principio?
1: Lizzie, primero, muchísimas gracias por invitarme y me encanta también compartir esta profesión tan bonita que de verdad es preciosa, y creo que eso es lo que me hace seguir aquí todos los días, que es ver sus caritas cuando bailan, cuando lo gozan, cuando no les importa nada. Entonces, ay no, me encanta hacer música para niños. Espero que Dios me permita hacer muchos años más de mi vida hacer esta música. Y gracias por tus palabras. Yo feliz de hacer bromas y música para niños y de todo un poco, porque por ahí también hacemos experimentos y slime y un montón de cosas.
0: Exacto, entonces, porque además en Yo Soy Jackie, además de lo que es música original, has hecho también algunos covers, obviamente, pero también aportas música original súper linda. Pueden encontrarla obviamente en sus plataformas, pero además veo que haces manualidades, experimentos, aventuras, o sea, de verdad que es como un universo muy completo y verdaderamente veo que la gente disfruta de todas estas actividades, de todo lo que haces. ¿Qué es lo que más te gusta?
1: Híjole, fíjate que yo de chiquita me encantaba ir a la cocina y agarrar maicena, agarrar de que, no sé, arroz, ponerme ahí a experimentar con arena, con barro. Entonces, todo lo que implique, y a lo mejor a las mamás no les caigo también aquí.
0: No, así somos, así. Mientras limpien.
1: Sí, claro, limpiamos, pero la pasamos padrísimo. Todo lo que implique como cuestiones con sensaciones y también, la verdad, como de ensuciarnos un poco, de hacer plastilina, de hacer slime, fluido no nutriano, como hacer cosas divertidas, es lo que más me encanta en esa cuestión.
0: Y en esta área yo creo que aportas algo muy importante que hoy en día es necesario, y de hecho lo estamos viendo en la película de Toy Story 5, ¿no? Claro. Justamente del alejar un poco o acercar un poco a los niños a volver a jugar, experimentar,
1: sentir,
0: a crear, a sentir. Y yo creo que este tipo de actividades ayudan a los niños de verdad de una manera increíble a desarrollar otras tareas, otras actividades y también a vivir otras sensaciones a las cuales no están acostumbrados. Y eso es una gran aportación en este mundo.
1: Sí, la verdad me encanta. Pues ahora sí que a través de las pantallas, quizá motivarlos también y darles una alternativa a salirse de las pantallas, ¿no? Y también es un juego que junta a las familias, ¿no? Por ahí me han llegado mensajitos. Hubo uno que me marcó muchísimo de un papá que de pronto también creo que como artista, y no sé si a ti te debe pasar lo mismo, como que te empiezas a cuestionar si lo que estás haciendo sí está rindiendo frutos o si sí está llegando o si a lo mejor para ti es solo un video. Y yo estaba en un momento de mi vida como que justo me estaba cuestionando, ¿a dónde van todos estos videos, no? ¿Qué es lo que yo quiero?
0: Sí.
1: Y justo me llegó un WhatsApp de un papá que me dijo, Jackie, gracias a tus experimentos, tengo un pretexto, una forma de acercarme a mi hijo en las tardes.
0: Wow.
1: Y tener un momento de que solamente él y yo. Y tenemos el pretexto perfecto para crear conversación y para crear este momento. Y te lo estoy contando y se me pone la piel chinita. Porque quizá yo veía como un video más, ¿no? Hacer un experimento, pero eso se traduce a momentos de los niños con las familias. Y eso es lo que a mí, la verdad, me hace dormir con una sonrisa de oreja a oreja.
0: Totalmente. Y es que además ahora vienes con un lanzamiento súper reciente con una canción que yo no dejo de repetir en mi cabeza. O sea, de verdad es que hay canciones que escuchas una vez y se te pegan en el corazón y en la cabeza. El mejor papá del mundo y yo, el mejor papá del mundo. Y no dejo de escuchar eso en mi cabeza. Cuéntame de dónde viene, cómo la compusiste. La escribiste tú con alguien más.
1: Está muy pegajosa, ¿verdad? A mí también.
0: Fuertísimo, fuertísimo.
1: Pues claro, viene el Día del Padre, ya estamos a un día prácticamente. Y quería dedicarle esta canción a todos los papás del mundo, evidentemente inspirándome también de mi papá, que yo creo que todos tenemos al papá del mundo, ¿no?
0: Sí,
1: el mejor papá del mundo.
0: Sí, es mi papá. ¿El tuyo? No, el mío.
1: Completamente, sí, los dos, completamente. Esta canción la compusimos en equipo. con Meli G, con Isa Garcés y con Eduardo Ibarra, que son talentazos también. Por ahí Isa Garcés, por ejemplo, es la voz de Isabela en Encanto. Meli G también le da voz a un montón de personajes y la quiere un montón. Eduardo es también súper, súper talentoso. Entonces, nació el mejor papá del mundo en un campamento que tuvimos como de composición, que nos juntamos 3 días y dijimos, bueno, a ver, vamos a ponernos a componer todo el día, a ver qué sale. Salieron un montón de canciones, entre ellas El Mejor Papá del Mundo, y pues la verdad me encanta que los papás tengan esta canción y este espacio también para festejarlos, porque creo que de repente se nos olvidan un poquito y a la mamá les hacemos mil fiesta y sí, está padrísimo, pero los papás también súper importantes.
0: Por último, me gustaría pedirte un consejo. Hace un momento dijiste hay estos momentos en la vida en las que, ok, todo, si te subes al escenario, wow, y los mensajes y los niños, pero si llega ese momento, si llega ese día donde de pronto te da un bajón y dices, ¿para dónde voy? No sé si lo estoy haciendo bien, no sé si lo voy a lograr, porque esto nos pasa a todos los seres humanos. Y entonces, ¿cómo haces para, yo ayer decía en un post que hice, levantarte, sacudirte las rodillas, secarte las lágrimas y seguir adelante y sonriendo?
1: Me encanta. Híjole, creo que...
0: ¿Cómo aconsejarías a los niños?
1: Ay, Diosito santo.
0: Sobre todo para que pues aprendan a luchar por sus sueños, incluso en esos momentos, ¿no?
1: Claro, claro, claro. Creo que yo lo he vivido. A veces pensamos que necesitamos la motivación todos los días, ¿no? Y despertarnos y decir, wow, qué increíble. Y hay veces que no pasa así, hay veces que solo te despiertas y creo que la disciplina y el ser muy consciente a dónde quieres llegar y lo que quieres lograr te hace hacer las cosas, incluso aunque no tengas el día más alegre, ¿no? De más motivador, eso que creo que yo he estado aprendiendo, ¿no? Como el hacer las cosas, aunque puedas hoy estar un poco triste, es más fácil que estando triste hagas las cosas y te pongas feliz, ¿no?
0: Sí, claro.
1: O que te llegue la motivación otra vez, a que te esperes hasta que te llegue la motivación para hacer las cosas. Entonces, creo que como un eslogan muy famoso, solo hazlo, ¿no? O sea, no dejes de hacerlo, no dejes de luchar, de intentar, y ten muy claro, porque creo que si está en tu corazón y si está en tu cabeza es porque lo puedes lograr y porque por algo lo tienes, ¿no? Ahí en tu mente. Y creo que yo también soy muy creyente de Dios y creo que Dios te va a ayudar a lograr todo lo que te propongas y nada, solo no dejes, no tires la toalla.
0: Me encanta. Por ahí otro eslogan muy, muy famoso, si puedes soñarlo, puedes lograrlo,
1: claro,
0: ¿no?
1: Uh-huh.
0: Y oye, pues bueno, repítenos tus redes sociales en todas partes, todas las plataformas te encontramos. ¿Cómo?
1: Yo soy Jackie.
0: Y muchísimas gracias por estar aquí. Me encanta, de verdad, toda la buena vibra, la energía y la alegría con Yo Soy Jackie. Y bueno, ahora sí, es momento de que escuchemos para que mañana la dediques y todos los días del año. Y esto que se
1: papás,
0: llama.
1: Papás, abuelitos, a todos.
0: Papás, mamás, abuelitos, todos en familia, por supuesto, en esta celebración y todos los días. Y esto que se llama Cántale.

0: Por supuesto que sí, el mejor papá del mundo y que tenemos en nuestro corazón. Tenemos por acá un saludo, Liz, y buenos días. Lo que me hace más feliz y llena en mi vida es mi hija. Regina Giselle tiene 7 años, me tocó crearla solo y un poco de ayuda de padres y abuelos, pero la estoy sacando adelante. Llego de trabajar y verla dedicarle tiempo de calidad no tiene precio. Qué bonito mensaje, muchísimas felicidades. Y por acá también, escuchándote desde Monterrey, Plaza Mundialista, felicidades todos unidos por México. Muchísimas gracias, le mandamos un saludo a Irma hasta Monterrey. Y pues bueno, pásenla súper bonito mañana, compartan, convivan, celebren con esas personas que llenan su corazón, con sus guías, con sus padres, con sus abuelos, con sus tíos, o con esa figura que justamente representa a esa guía. Pueden ser mamás, papás, como ya lo había dicho, o bueno, alguna otra persona que sea tan importante en nuestra vida como que represente esa figura de un padre. Así es que celebren, convivan, compartan tiempo juntos, dejen ahí a un ladito la tablet, el celular, para que puedan platicar, para que puedan convivir. Y bueno, pues hay muchas actividades por hacer, solamente tienen que elegir una y disfrutarla, porque lo más importante es eso, disfrutar justamente el momento, el instante con las personas que más amamos. Y yo creo que eso es lo que nos hace felices a todos. Eso sí tenemos en común, nos hace felices estar con las personas que amamos. Así es que no olvides que hoy es el Yellow Day, el día de la felicidad de alguna manera, y bueno, qué bonito que casi se empalma con el Día del Padre. Nosotros nos escuchamos el próximo sábado y te voy a estar esperando, por supuesto, con la mejor música, con mucho chismecito, mucha diversión, y bueno, pues te espero. Y yo me despido, pero agradezco, por supuesto, a todo mi equipo, a mi gran productor Tony Montoya. También agradecemos a Elías, Oscar y Levi en los controles, a Monse en los teléfonos, a Mariana, Steph, Frida, Oscar y Abraham en las redes sociales, a Pato Navarro en el podcast y a Eric Jiménez en la edición. Nos escuchamos el próximo sábado. Muchísimas gracias a todos los que me escuchan a través de la app de Exa FM. No se olviden de mi podcast, que se encuentra en Spotify a partir de el lunes. Todos los lunes sale, por si te perdiste un pedacito del programa o quieres volver a escucharlo. Ahí me encuentras, Lizzy Rocks en Exa. Y bueno, pásenla bonito. Feliz Día del Padre. Yo soy Lizzy Rocks y tú eres Mele Celeber.
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0: ¿Un reloj? 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Menos. ¿Pero qué tal un balón?
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2: Iniciamos Estudio EXA. Bienvenidos, yo soy Lalo Zamora. Esta mujer no solo rompe el hielo, también lo licúa, lo sirve con tequila y lo convierte en pura fiesta. Es capaz de convertir un karaoke en palenque y a los espectadores en coristas improvisados. Es la única mujer capaz de hacer que hasta los comerciales suenen divertidos. Ella es Meli Pérez.
3: ¿Cómo está, Ren?
2: Ahora resulta que tan nada de eso fue cierto.
3: Nada, nada de lo que hablas soy
2: ¿De
3: yo.
2: ¿De qué me hablas? Claro que tú eres absolutamente.
3: Claro que no. Mira, lo único que se parece a mí, que puedo hacer comerciales divertidos.
2: ¿Por qué?
3: Pues porque me gusta mucho la irreverencia, es mi segundo nombre.
2: Y el karaoke, claro que sí, sí, también, baby. Te vi cantando una de la Arrolladora, baby.
3: Pero ya es... Raza, estaba en que yo lo saludaba. ¿Cómo está? Qué gusto que esté pasándola bien. Espero que ya haya comprado el regalo del Día del Padre, que ya haya pedido la carne, que esté marinándola, porque tenemos que festejar este fin de semana, Eduardo Zamora.
2: Baby, pero sí, porque al padre siempre le regalan las mismas cosas. Fíjate que a mí me tocó en algún momento de la vida, cuando yo recién me gané mi primer sueldo, regalarle algo a mi papá. ¿Y qué le regalé? Un par de calcetines.
3: Ay, no, qué aburrición, mijo.
2: No era que yo ganaba mucho en ese tiempo, entonces así como que, ¿qué haces, no?
3: Pues buscarle, por ejemplo, una playera muy linda que se les vea guapo, la loción esa que siempre quiere el papá para que la mamá...
2: ¡Ay, sí! Una loción sí es un buen regalo, baby, porque la neta es que luego a veces uno se descuida y ya no compra perfumes, ¿eh?
3: Exacto, y sobre todo, ¿sabes qué, apa? No te voy a dar broncas ni problemas. Eso es un buen regalo, raza, pórtese bien con su progenitor.
2: Sí, baby, el carro también estaría padre. ¿Y sabes qué estaría más padre? Pasar un momento juntos, o sea, un momento padre-hijo y que digas, ok, este es mi momento en el cual vamos a hacer cosas así como amigos, que digas tú, me lo llevo al boliche, me lo llevo al cine, me lo llevo a comer, intercambiar ideas nada más.
3: Claro, pasarla bien con el progenitor, hay que darle la misma importancia así como celebramos a nuestras mamás a lo grande y hacemos así una fiesta nacional, igual el papá, porque puso la mitad de nosotros, claro que sí.
2: Eso, baby.
3: ¿Y qué te parece, Lalo, si felicitamos a los papás de Los Cabos?
2: ¡De Ensenada!
3: ¡Felicidades en Tijuana!
2: ¡Mexicali!
3: ¡Y en Nogales!
2: ¡Los Mochis!
3: ¡Listos para celebrar en Guasave!
2: ¡Culiacán!
3: ¡Y en Durango!
2: ¡Colima!
3: ¿Cómo estás, Torreón?
2: ¡Ciudad Victoria!
3: ¡Saludos a Puerto Vallarta!
2: ¡Ciudad Acuña!
3: ¡Aguascalientes, ¿cómo estás?
2: ¡San Juan del Río!
3: ¡Sigue rogando por nosotros y por todos los papás del mundo y de Cuernavaca! ¡Tehuacán!
2: ¡Acámbaro!
3: ¡Acapulco!
2: ¡Oaxaca!
3: ¡Saludos a Veracruz!
2: ¡Mérida!
3: ¡Abrazos a Ecuador!
2: ¡Sí, nuestros amigos y los padres de familia de Quito, Riobamba e Ibarra! ¡Les mandamos saludos y abrazos!
3: ¡Un abrazo a todos!
2: ¡Y ahora nos vamos con la tendencia de la semana! ¡Adelante, Meli Pérez!
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3: Cazú continúa conquistando escenarios y ahora suma un nuevo logro a su carrera, pues está debutando como actriz en la película Risa y la Cabina del Viento. La película argentina, la historia sigue a Risa, una pequeña de 10 años quien tras la pérdida de su padre descubre una misteriosa cabina telefónica con la que puede comunicarse con los muertos. Cada uno de ellos tiene algo que resolver. Si Risa los ayuda con sus asuntos pendientes, ellos le permitirán hablar con su padre. La niña inicia así un emotivo viaje que la llevará a enfrentar el duelo, a descubrir secretos familiares y a buscar una nueva conexión con su pasado. En la trama, Cazú interpreta a Sara, la madre de la niña protagonista, un papel con el que sorprende en su faceta como actriz. Antes de su llegada a la plataforma, la película ya había llamado la atención de la crítica en Argentina. Obtuvo los premios a Mejor Película y Mejor Director en el Festival Internacional de Cine de Mar del Plata. Además, recibió el premio del público en el Festival La Fiesta del Cine de Francia. La banda sonora de este drama con aspectos sobrenaturales corre a cargo de Babasónicos. El estreno de esta película coincide con uno de los mejores momentos para Kazoo, y es que continúa recorriendo distintos países con su latinaje en vivo tour, con el que ha agotado boletos y se ha convertido en la más exitosa de su carrera. Escuchemos Risa de Babasónicos como la tendencia de la semana en Estudio Exa.

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1: Luego de meses de especulaciones sobre su compromiso, nuevos reportes apuntan a que Taylor Swift y Travis Kelce ya tienen fecha y lugar para celebrar su boda.
2: ¡Ay, güey!
1: La pareja planea casarse el próximo 3 de julio en el Madison Square Garden de Nueva York.
3: ¿Qué?
1: El icónico lugar en el que se juegan los partidos de los Rangers, además de conciertos y espectáculos de talla internacional. ¡Ah! Según una fuente, la privacidad fue la prioridad número uno para la pareja al momento de elegir el lugar.
2: ¡Ay, no, man!
1: Por ello, los organizadores contemplan trasladar a los invitados en autobuses con ventanas polarizadas y aprovechar las múltiples entradas del lugar, así como su infraestructura de seguridad.
3: ¿Qué?
1: Según los enterados, la pareja busca mantener en secreto los detalles de su celebración mediante un acuerdo de confidencialidad que los asistentes deberán firmar antes de recibir información sobre el evento.
2: ¡Ay, güey!
1: Nos enteramos de que tanto amigos como familiares recibieron, junto con su invitación, un enlace con el documento en el que se especifican las consecuencias para quienes incumplan las condiciones establecidas.
2: ¡Ay, güey!
1: De hecho, Taylor contactó personalmente a sus seres queridos para invitarlos al enlace.
4: Oh.
1: Se espera una asistencia de 1,200 personas entre celebridades, figuras de la industria musical, personalidades del deporte y seres cercanos.
2: ¿Cómo?
1: Se dice que algunos de los famosos invitados podrían ofrecer presentaciones musicales durante la celebración.
2: ¡Ay, güey!
1: Entre ellos están Zoe Kravitz, Selena Gomez, Ed Sheeran, además de otros amigos cercanos a la pareja.
2: ¡Ah!
1: Bueno, si va Zoe Kravitz, seguro va Harry Styles, que no se supone que es el ex de Taylor.
2: ¡Ay, güey!
1: Con acuerdos de confidencialidad, ventanas polarizadas y seguridad de estadio, esta boda de Taylor Swift no parece boda.
3: ¿Qué?
1: Más bien parece un operativo de la CIA con música en vivo.
2: ¡Ay, no, man!
1: En fin, ¿a quién le importa?
5: Dicen los enterados que Ariana Grande y Ethan Slater podrían haber puesto fin a su relación de manera discreta hace varios meses.
3: ¡Ay!
5: Dicen que la separación ocurrió en buenos términos.
2: ¡Ay, no, man!
5: Y que pese al rompimiento, mantienen una relación amistosa basada en el respeto y el apoyo mutuo.
2: ¡Ay, no, man!
5: Y que ambos analizaron cuidadosamente su situación antes de decidir concluir su romance.
2: ¡Ay, no, man!
5: Los enterados también aseguraron que el próximo disco de Ariana Grande no está relacionado con la ruptura.
2: ¡Ay, no, man!
5: Las especulaciones sobre su separación aumentaron luego de que Ethan no la acompañó durante el arranque de su gira Eternal Sunshine en Oakland, California. Hasta el momento, ni Ariana y menos Ethan han hecho declaraciones al respecto. Esta relación fue tan discreta como la ruptura. ¿Será que nunca existió?
3: ¿Qué?
5: ¿Y que solo fue un ensayo general para el musical de Wicked? ¡Ay, en fin! ¿A quién
1: le importa?

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1: Belinda se despidió de las filmaciones de Carlota, la serie que narra la trágica historia de Carlota y su esposo Maximiliano de Habsburgo durante el Segundo Imperio Mexicano. La trama aborda la ambición política, la locura, el amor y la traición desde una perspectiva íntima y moderna. En esta historia, Belinda le da vida a la emperatriz Carlota, la muy esperada serie histórica de Sony Pictures Television, protagonizada por Belinda y Jaime Lorente, que está prevista para estrenarse a finales del 2026 o a principios del 2027.
2: Yo estoy muy interesada en ver esta serie.
1: ¿Por qué, baby?
2: Pues porque es un importante capítulo en la historia de México, baby. Yo quiero saber si ponen de villano a Benito Juárez, que para nada es un villano. Aquí los villanos eran otras personas, pero ya veremos. Además, ¿quiénes somos nosotros para criticar? Total, aquí se trata de hacer algo tipo que la emperatriz, o sea, la cuñada de Maximiliano, que era la gran Sisi, y que también está su serie biográfica en las plataformas. Entonces yo pienso que quieren competir por ahí.
1: O sea que va a estar muy interesante, y sobre todo para quienes no conozcan esta historia, que la vean por primera vez. ¿Qué te parece, baby, si escuchamos a Belinda con Geniaos? Eso se llama Jackpot. Estás en Estudio EXA. No sé.

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3: Luego de 7 años de ausencia, Madonna regresa para presentar a lo grande Confessions 2. Su nuevo disco con un cortometraje de 13 minutos titulado Confessions 2 The Film, en el que ofrece el primer vistazo de su nuevo proyecto, revela a varios de los artistas que colaboran en el disco y adelanta algunas de las canciones que formarán parte del álbum, entre las que destacan Bring Your Love junto a Sabrina Carpenter y Red My Lips en colaboración con Fade. Fade, el ex de Karol G. El cortometraje está dividido en 6 capítulos y cada uno muestra a Madonna en un escenario completamente surrealista que mezcla la moda, la música, el baile, la fiesta y el deseo, elementos que la han acompañado en las distintas etapas de su carrera. Junto a Madonna aparecen también figuras como Kate Moss y Julia Garner, quien adopta la apariencia de Madonna en una secuencia que muchos interpretan como un guiño a su película biográfica, un proyecto con el que Julia Garner ha estado relacionada desde hace varios años. Confessions 2 llegará el próximo 3 de julio. Es la continuación de Confessions on a Dance Floor, el álbum que hace 21 años marcó una de las etapas más exitosas de la carrera, con éxitos como Hang Up y Sorry. Ahora vamos a escuchar lo nuevo. Se llama Bring Your Love. Es Madonna con Sabrina Carpenter aquí en Estudio EXA.

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2: 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El cantante estadounidense Oliver Tree fue una de las víctimas del accidente de los dos helicópteros que colisionaron mientras volaban en la costa oeste de Río de Janeiro, Brasil. Los reportes hablan de 6 fallecidos. Después de impactarse, los helicópteros cayeron en una concesionaria de automóviles eléctricos. Horas antes de su muerte, Oliver Tree, de 32 años, compartió en su Instagram un video donde aparecía vistiendo la playera oficial de la selección brasileña, pues no solo viajó a São Paulo, Brasil, como parte de su gira mundial Love You Madly, Hate You Badly, también lo hizo para participar en diferentes proyectos audiovisuales. ¿Qué te parece si escuchamos de nuevo su canción Life Goes On? Es Oliver Tree, este gran cantante estadounidense y creador de contenido que se nos adelantó en el camino. Mientras tú escuchas Studio EXA. Hey,

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1: Hace unos días, durante un concierto que ofreció en León, Guanajuato, Cristian Castro reveló que se enamoró de una fanática y hasta la subió a cantar al escenario.
2: ¿Qué?
1: Dicen los enterados que Cristian la conoció a principios de mayo. Luego se presentó en la Feria Nacional de San Marcos en Aguascalientes. Ella viajó de Puerto Vallarta para verlo cantar en vivo. Y luego de conocerse en persona, Cristian dio el primer paso.
3: ¿Cómo?
1: Pidiéndole su teléfono para seguir en contacto. A casi un mes del encuentro, decidió presentarla a sus fans y compartir el escenario.
3: ¡Ay, güey!
1: Además, fueron captados en su camerino, mostrando que el cariño es mutuo.
3: ¡Ay!
1: De ser su fan, pasa a ser su pareja en un mes.
3: ¡Ah!
1: ¡Ese Cristian! Presentando el meet and greet más efectivo de la industria musical.
3: ¡Cómo!
1: En fin, ¿a quién
4: le importa?
5: Hace unos días, Shakira desmintió que apoya a alguno de los dos candidatos que se disputan la presidencia de Colombia.
3: ¡Ay, güey!
5: Pidió que no se use su imagen con fines políticos luego de que se publicara en redes sociales un montaje que la vincula con el aspirante izquierdista Iván Cepeda.
3: ¿Cómo?
5: Tras la queja de Shakira, el montaje de su imagen que llevaba el mensaje Wolfpack con el pacto histórico fue retirada de las redes sociales.
3: ¡Ay, güey!
5: Al final, Shakira no apoya a nadie porque sus caderas ya gobiernan solas.
3: ¡Ay!
5: Y lo hacen con más ritmo que cualquier presidente. En fin, ¿a quién
4: le importa?

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1: Darius, uno de los máximos exponentes del hip hop mexicano y una de las voces más influyentes de la música urbana en habla hispana, presenta Directo Hasta Arriba Volumen 2, un álbum que reafirma su posición como una de las figuras más influyentes y auténticas del hip hop mexicano. Su estilo inconfundible, caracterizado por una lírica directa, un lenguaje cercano a la calle y una sólida identidad artística, le han permitido construir una conexión genuina con millones de seguidores a lo largo de su carrera. Como tema principal de esta nueva producción destaca la canción Ey Mezcal, una colaboración con Cristian Nodal, que fusiona dos de las voces más representativas de la música mexicana actual. La canción es una confesión directa y sin filtros sobre el desamor. Una invitación a atravesar el despecho sin prejuicios, encontrando refugio en la soledad, en la música y, por supuesto, en un buen mezcal. La combinación del estilo irreverente de Darius con la fuerza interpretativa de Cristian Nodal da como resultado un tema poderoso, honesto y memorable que promete resonar en todo México.

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2: Se nos termina el tiempo. Un placer compartir esta hora con ustedes. Y para despedirnos, la reflexión de hoy es simple. Las apariencias pueden engañar, pero la esencia nunca necesita montaje. Muchas gracias a nuestra productriz, flamante, locutriz, Meli Pérez.
3: Espero que se la hayan pasado bombastic, fantastic en este programa. Que se hayan reído harto y sobre todo informado de todo el chisme que pulula alrededor de la raza porque no se aguantan. Pregúntele a Cristian, nada más conoce a alguien, nada más porque la besa y ya la andan haciendo novia.
2: ¿Cristian Castro o Nodal?
3: Ambos se llaman Cristian y tienen algo en común. Se enamoran en un 2x3. Pero bueno, ese es el mal de los Cristians. Ya cada quien que cargue con sus pecados y sus morras.
2: Yo podría estar de acuerdo con muchas cosas de las que tú dices, pero en esta ocasión difiero. Así es que le voy a pedir a nuestro público querido que haga lo propio y que también se manifieste. Que nos mande un WhatsApp a Exa Tijuana, teléfono 52-664-281-5103 y nos comente, ¿está de acuerdo con lo que opina Meli acerca de los cristianes?
3: Graben su opinión en audio y nos las hacen llegar. Aquí se va a armar el debate. Caso cerrado. Y también si usted quiere seguir escuchando el chisme irreverente y bien divertido, vaya ya a las plataformas de streaming y busque nuestro podcast. ¿A quién
2: le importa?
3: Muy fácil, usted lo comparte, nos da 5 estrellitas y listo, a pasarla bombastic.
2: Tan bombastic como me la pasé el día de hoy contigo, baby, ¿eh? Yo soy Lalo Zamora.
3: Y yo soy Meli Pérez.
2: Adiós.
3: Bye.
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2: Amigos de XFM, sean ustedes bienvenidas, bienvenidos un día más, un programa más a través de la frecuencia naranja en este sábado, sábado de Regresa, donde te estaremos acompañando a través de la frecuencia naranja. Mi nombre es Ian Cuellar y estoy muy contento de estar con todos ustedes como cada sábado en este viaje al pasado, en este viaje a donde vamos a viajar a grandes momentos de la música. Vamos a escuchar a Café Quijano, vamos a escuchar a Enrique Iglesias, a Cabá, a Franco De Vita, vamos a escuchar a La Oreja de Van Gogh, a Panteón Rococó y mucho más. Así que váyanse poniendo cómodas y cómodos porque en este sábado de Regrexa, sábado 20 de junio, vamos a arrancar con Mírala, Míralo. Esto es de Alejandra Guzmán y lo escuchas aquí en este sábado de Regrexa. En todas partes, yo soy Ian, Pontex FM.

Acabas de escuchar a Coldplay con Paradise a través de Exa FM y te vamos a seguir acompañando en este sabadito donde tendremos mucha, muy buena música. Y es que recientemente se viralizó un video de una de las cantantes más queridas de los años 2000 del pop y del rock pop en prácticamente todo el mundo de habla hispana. Estamos hablando obviamente de La Oreja de Van Gogh. Y es que la anterior, porque hay que entender que, bueno, ha tenido diferentes vocalistas esta banda llamada La Oreja de Van Gogh. Y la primera vocalista, la vocalista que se volvió, pues digamos, popular esta banda, con la que se volvió popular esta banda, ha vuelto y han tenido un reencuentro bastante emotivo, pero se viralizó un video en donde la verdad no se le ve bastante bien al momento de cantar. Y mucha gente comenzó a alegar acerca de que ya no tenía el talento que tenía antes, pero bueno, muchos otros han mencionado que a lo mejor es solamente cuestión de tiempo en lo que se adapta de nuevo a este ritmo de volver a cantar con La Oreja de Van Gogh. ¿Tú qué piensas? Pero bueno, lo que vamos a escuchar a continuación se llama Puedes Contar Conmigo y lo escuchas a través de Exa FM.

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Esto es de Katy Perry, se llama Hot and Cold y lo acabas de escuchar a través de la frecuencia naranja. Y lo que vas a escuchar a continuación es de un productor y artista muy interesante en el mundo de la música. Verás, los diferentes productores que existen en el mundo, o más bien, primero hay que explicar cuál es el rol de un productor. El rol de un productor, básicamente, en el mundo de la música es organizar las ideas que tienen los artistas de una manera que tengan impacto contundente ante el público. Y Pharrell Williams es uno de los mejores productores en la actualidad y cada una de sus canciones tienen un sello en específico. Muchos productores lo hacen, incluyen un sello específico dentro de sus canciones y en el caso de Pharrell Williams son 4 conteos previos antes de que comience la canción, ya sea con las baquetas, ya sea con un hi-hat, ya sea con algún tipo de seña, pero hace siempre 4 tiempos antes de iniciar con la canción y lo podemos ver en diferentes canciones como esta que vas a escuchar que se llama Happy en todas partes. 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

0: Sofía.
1: Acabas de escuchar Sofía de Álvaro Soler y lo acabas de escuchar a través de la frecuencia naranja. Ya viene Enrique Iglesias, ya viene Cabá, ya viene Franco De Vita, viene Nelly Furtado en este sábado de regreso. Y te quiero recordar que este próximo, el día de mañana tenemos un nuevo programa del Expediente Naranja con un nuevo artista y una nueva historia. Lo que vas a escuchar a continuación para irnos despidiendo se llama Dancing Queen. Ellos son 18s y lo escuchas aquí en la frecuencia naranja en este sábado de regreso. Mi nombre es Ian Cuellar. 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
0: ¿Cómo están? ¿Cómo están? Muy buenas tardes, Acapulco. Es la 1:04. Hoy es sábado 20 de junio del año 2026. Estamos completamente en vivo y en directo a través de XFM 99.3 en un lugar privilegiado. En este momento estamos en la ruta del Examóvil. Si quieres saber dónde estamos exactamente, bueno, te recomiendo que de una vez vayas a seguirnos a redes sociales. Nos encuentras como Exa Acapulco. Y tú, papá, que estás participando en esta gran promoción llamada El Campeón de la Casa, te recomiendo que te unas también a nuestra comunidad digital, porque en unos momentos más vamos a realizar una transmisión completamente en vivo en nuestras redes sociales. Así que de una vez a seguirnos como Exa Acapulco. Hoy vamos a hablar de un montón de cosas bien interesantes y también el recordatorio para todos ustedes. Mañana es Día del Padre, ¿ok? Mañana domingo 21 de junio es Día del Padre, para que estés bien atento, porque te traigo recomendaciones para regalarle a tu papá, ya sea comida, a lo mejor algunos objetos invaluables y todo eso. Bueno, en esta hora te voy a platicar de eso y mucho más. También vamos a estar aquí desde la 1 hasta las 3 de la tarde completamente en vivo. No te vas a perder ni un solo detalle de la frecuencia naranja. Ahorita de hecho estamos esperando a mi querida Tony Morales, que ya está a punto de llegar. Mi querido Javi Yesa también está aquí a mi lado. También el buen Raúl Flores, como siempre, rifándosela. Y con alguien que no puede faltar en una transmisión completamente en vivo es mi querida Jazz, que anda ya en controles técnicos desde tempranito rifándosela. Ahora sí, la pusimos a chambear como debe ser. Oigan, vamos con muy buena música, pero recuerda el número aquí en cabina. Ahorita te lo doy en un momento más, por si quieres mandar alguna rola, por si quieres incluso también mandar algún saludo, una felicitación. Oye, Andrés, yo sí quiero saber qué es lo que le tengo que regalar a mi papá, porque la verdad ya le di mil vueltas al asunto y nada más no se me ocurre nada. No te preocupes, que ahorita te vamos a platicar de eso y mucho más. Es la 1:06. Mi nombre es Andrés Baena y en todas partes ponte Exa. Bienvenidos.
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0: este sábado va Exa fin de semana. Seguimos completamente en vivo y en directo a través de la señal de XFM 99.3. Y hoy estamos muy contentos, estamos emocionados porque no estamos en cabina Exa. De hecho, estamos en un lugar muy especial y no estoy solo. Me acompañan, por supuesto, mi querida Tony Morales y, por supuesto, que también el gran Javier Yesa. A ver, Javi, ¿cómo estás? Buenas tardes.
1: Hola, buenas tardes, Andrés. Estamos bien, tranquilos, contentos y pues ya esperando a celebrar este Día del Padre anticipado.
0: Oigan, no sé ustedes, Tony, me siento un poquito nervioso y eso que no estamos participando, pero la realidad es que ya estamos como que a punto de y eso nos pone felices, ¿no?
2: Claro, de hecho, en este momento saludamos a nuestros amigos que están conectados a través de nuestras redes sociales, específicamente en Facebook. Hola, no se mueve. Van porque el día de hoy descubriremos quiénes son los campeones de la casa. Vaya, todos son campeones de la casa porque mañana es Día del Padre, pero hoy vamos a tener específicamente algunos que van a ganar regalitos extras.
0: Oye, y la invitación a toda la gente que nos está escuchando a través de su radio FM a que vayan de una vez a nuestras redes sociales Exa Acapulco en Facebook, porque por ahí se van a dar a conocer todos los ganadores y qué es lo que se gana, ¿no, Javi? Entonces, la invitación a toda la gente a que vaya a redes sociales, a que nos siga. Si usted, pues, le gusta el chismecito, ¿no? ¿Les gusta enterarse de qué se ganan las demás personas? Pues de una vez vayan a seguirnos en redes sociales como Exa Acapulco, específicamente en nuestro Facebook, Raulito, ¿no? En nuestro Facebook, porque ahí hay una transmisión para que se unan y pues se pongan en contacto también, dejen sus comentarios, quién va a ganar, qué van a ganar y todo lo demás.
1: Es correcto, mi querido Andrés, y pues la verdad, me siento emocionado, me siento feliz, me siento nostálgico, ¿sabes? Porque pues en el Examóvil se hizo esta dinámica también, claro, de que los papás, los hijos iban a participar para que su papá se llevara un premio gritando gol y aparte pues en cabina también mandando mensaje al WhatsApp.
2: Oye, y agradecer a todos los papás que participaron. ¿Cuánto micrófono? Oye, agradecer a todos los papás que participaron, decirles que nosotros en XFM los queremos mucho y estar pendientes de las dinámicas que vamos a tener posteriormente, porque cada mes tenemos una dinámica diferente, porque nos encanta apapachar no nada más al papá, a la mamá, sino al niño, al vecino, claro, a todo el mundo. Entonces, estén muy pendientes porque también, mi querido Andrés, Javi, ya viene Exa Tiene Talento.
1: ¡En exclusiva!
0: Ok.
2: Exclusiva. Exa Tiene Talento. Por ahí estarán viendo en nuestras redes sociales pronto más detalles al respecto, pero hay que estar atentos.
0: Oigan, por lo pronto, pues vámonos con más buena música. Y si quieren saber un poquito más de lo que va a suceder en esta transmisión, pues vayan a seguirnos, como ya les dije, a redes sociales Exa Acapulco en Facebook, Instagram y también en TikTok. Vámonos con más buena música. Es la 1:40. Mi nombre es Andrés Baena.
2: Yo soy Tony Morales.
1: Y yo soy Javier Yesa.
0: Y en todas partes,
2: ponte Exa.
1: Exa.
2: Bueno.

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Ya son las 2:20, 2:20. Seguimos completamente en vivo y en directo a través de XFM 99.3 desde la ruta del Examóvil. Oigan, lo prometido es deuda. Gracias a todas las personas que pues se unieron a la transmisión en vivo de nuestro Facebook Exa Acapulco. Felicidades a todos los papás. Y hablando de papás, que seguramente tú me estás escuchando y dices, oye Andrés, la neta, no sé qué regalarle a mi papá, no se me ocurre nada. ¿Por qué? Sencillamente porque él se lo puede comprar en algunas ocasiones. Pues todo, ¿no? Y es que la realidad, los papás muchas veces disfrutan más pues un regalo que diga, no sé, pensé en ti, que algo pues más caro, ¿no? De hecho, un detalle relacionado con algo que él hace o disfruta, pues pega bastante. Y es por eso que te traigo el top 5 regalos que puedes hacer para papá. En el número 5 tenemos una caja personalizada de cosas de papá. Por ejemplo, puede ser su botana favorita, una bebida que le guste, también pueden ser dulces. Y ¿sabes qué? Esto que se está perdiendo con el paso del tiempo, una carta tuya, escrita con tu puño y letra, creo yo que puede influir bastante, y también puede ser algo útil, ¿no? Como un perfume, calcetines buenos, pues herramienta, etcétera. En el número 4 tenemos una experiencia contigo, pues puedes invitarlo a comer, llevarlo a algún partido, hacer una carne asada, ir por un café. Es que a veces el momento, pues vale más que el objeto, ¿no? En algunas situaciones. En el número 3 tenemos algo que use diario, pero con estilo. Yo te voy a recomendar esto. La verdad es que un reloj nunca falla para papá. Tú conoces sus gustos, si le gustan los relojes pues más cuadraditos, a lo mejor circulares, tú conoces a tu papá, entonces un reloj puede ser un muy buen detalle. También una cartera bonita, una buena pluma, aunque no lo creas, a los papás les gustan mucho las plumas. ¿Por qué? ¿Quién sabe? Pero les gustan bastante. O incluso también una pulsera pues discreta, o también unos lentes, también podría ser en una de esas, ¿no? El número 2 tenemos un regalo para su hobby favorito. Si le gusta cocinar, pues le puedes dar accesorios para parrillas. Si le gusta el café, le puedes regalar un buen café o algún termo o alguna prensa. Y ya si le gusta el auto, pues algo para cuidarlo, ¿no? Cubre asientos, no sé, algún material para las llantas, para los rines. Tú conoces bien a tu papá. Y en el número 1 tenemos un álbum o libro de fotos personalizado. Ahora, no solo una foto enmarcada, ¿eh? Puedes poner momentos familiares, viajes, frases, recuerdos. De esos regalos que suelen pues guardarse por muchos años, ¿no? Un buen álbum yo creo que sería un excelente, excelente regalo. Vámonos con más buena música. Son las 2:22. Mi nombre es Andrés Baena y en todas partes, ponte Exa.

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2: ¿Cómo están? ¿Cómo estará? 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
2: 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Soy Andrés Baena y en todas partes ponte Exa.
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1: Hola, ¿cómo están todos? Bienvenidos a un sábado más de Cabina Naranja. Mi nombre es Brenda Castro y... ¿Cómo dice mi Eddie? Oye, ya por fin Eddie me trajo su juguetillo. Bueno, ya me lo prestó porque no me lo había querido prestar el Eddie. Gracias, lo agradezco. Espero que se hayan deleitado. ¡Piam, piam! Con mi gran rola. Oigan, bienvenidos. Pásenle el día de hoy. Le tengo surtido rico como todos los días. Promociones de la Frecuencia Naranja. Chismecillo de sus artistas y bandas preferidas. Y lo más importante, información de todas las recompensas que XFM tiene para ti. Así que, ¿qué estás esperando? Acompáñame.

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Arrancamos con sección de una vez y es que adivina que hoy 20 de junio se está conmemorando el Día Mundial de las Personas Refugiadas. ¿De qué se trata todo esto? Es una fecha establecida por la Organización de las Naciones Unidas para reconocer justamente la fortaleza, la valentía y la resiliencia de millones de personas que han tenido que abandonar sus hogares debido a conflictos, persecuciones o situaciones de violencia. Y sí, se celebra desde el 2001 y todo esto que busca pues promover la solidaridad y la inclusión. ¿Sabían o no la efeméride del día de hoy? ¿Tienen otra? Cuéntamelo a través del WhatsApp o teléfonos en cabina. Mi nombre es Brenda Castro y en todas partes escuchas Exa FM.

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2: Ya son las 3:30, 3:30 en este sábado 20 de junio, Exa fin de semana. 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

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Regreso con más información, chismecillo y por supuesto más secciones de Sábados de Cabina Naranja. Yeah.

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2: Ya son las 3:56 en este sábado 20 de junio del año 2026. Sabadaba, Exa, fin de semana. 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
2: 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Para mí, como siempre, un gusto haberlos acompañado. Gracias a mi querido Jonathan, que por acá se la rifó en los controles técnicos, allá en cabina, mi querido Mane. Gracias a él y, como siempre, un placer, un privilegio y un agasajo compartir este Sabadaba Exa fin de semana. 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

¡Chisme! Oigan, este chisme, la neta, sí es un poco serio. Quiero ponerme seria, no quieren... más bien, no quiero que lo tomen, pues sí, a la ligera, pero también lo hago con muchísimo respeto. Y es que sigue en boga esta situación, esta noticia, vaya, que ahora, pues, muchos medios, incluso, pues, internacionales, empezaron a cubrir. Y es justamente después de enterarnos por rumores y luego que lo confirmaran las hermanas Loaiza, que justamente su mami, quien estuvo en el hospital muchos meses y quien una de sus hijas, en este caso Steph Loaiza, a través de redes sociales pidió donaciones para que su mamá siguiera en un hospital privado y obviamente tuviera una mejoría, pues bueno, nos anuncian que lamentablemente falleció. Hay personas obviamente pues involucradas en esto donde piden respeto para la familia, mandan sus condolencias, pero otra parte, como siempre en cualquier polémica, personas que están tirando mucho hate, en este caso a Kimberly Loaiza, porque ahora ya vino a México, evidentemente, al sepelio y demás, y muchas personas dicen que eso tuvo que hacerlo mucho antes y no esperar a que partiera de este mundo. ¿Qué piensan ustedes, más allá del chisme del morbo? ¿Qué tan es cierto esto de justamente en vida hablar, despedirse, disfrutar y no después de que ya no esté la persona? Entonces, platíquenmelo a través del WhatsApp o redes sociales de La Frecuencia Naranja, pero eso es lo que está en boga actualmente en las redes.

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tú llegues y empieces a participar. Ahora vamos con la segunda parte. ¿Qué necesitas para empezar a participar y a ganar en el Examóvil? Con eso regreso más adelante en Sábados de Cabina Naranja.

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¿Qué hay en el Examóvil? ¿Qué te puedes ganar? ¿Cómo puedes participar? Bueno, todo eso te lo cuento en Sábados de Cabina Naranja. Mi nombre es Brenda Castro. Me queda la mitad del chisme, oye. Ya te dije cómo puedes encontrar el Examóvil. 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Y así, fácil y sencillo, ya vas a poder empezar a participar para jugar y hacer dinámicas que te llevamos, vaya, en el Examóvil. 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

más adelante llegan los saludos, felicitaciones y declaraciones de amor. Ya sabes que lo puedes hacer a través del WhatsApp en cabina, teléfonos en cabina y por supuesto las redes sociales oficiales de La Frecuencia Naranja. En todas partes nos encuentras como Exa FM, Exa Cuernavaca, Exa Acapulco, depende de dónde me escuches. Y también mis redes sociales personales. En Facebook me encuentras como Brenda Castro, pero para que me encuentres más fácil, ponle Brenda Castro Exa y ahí. Luego vas a ver esta sugerita por ahí y ya le das en seguir, me mandas mensaje y listo. En Instagram me encuentras como Bre Castro, pero el Bre con doble E. Ponga mucha atención, no repito. Bueno, aquí está el buen Brian, que por cierto lo saludo también en los controles y la producción de este espacio. Mi Brian, chécate el ritual. Nos ponemos en un pie, saltamos tres veces y escribimos B-R-E-E. C-A-S-T-R-O. Así me encuentran, Bre Castro, en Instagram, en TikTok igual, más una marometa hacia adelante y hacia atrás, y al final le ponen un 7. Bre Castro 7, así me encuentras a través de las redes sociales, o si de plano y eres bien tóxico y tóxica, ve a las redes sociales de XFM y checa las personas que sigue. Y ahí encontrarás mis redes sociales oficiales y las de todos los locutores de La Frecuencia Naranja. Digo esto porque más adelante, ahora sí, se viene la felicitación por los cumpleaños. Si quieres dedicar una canción, saludos y demás en La Frecuencia Naranja.

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saludos y felicitaciones porque sí, hijo mano, ¿siguen que los Géminis? ¿Sigue siendo temporada de Géminis o qué? Déjenme investigar de una vez. ¿Qué signos son los que cumplen el 20 de junio? ¿Qué dice la producción? ¿Me va a ayudar? Esta producción sí resuelve. Siguen siendo Géminis, ¿verdad? Todavía. Les falta un ratito. Así que felicitaciones a todos los Géminis. Medio bipolares, ¿eh? Por ahí me han chismeado que son medio bipolares. No sé, ustedes confirmen o no a través de las redes sociales de La Frecuencia Naranja. Es por eso que saludo a la cumpleañera del día de hoy, Gaby Delgado. Te mandamos un beso y un abrazo. También está el buen Daniel Nájera, que se reporta hasta Xochitepec. Guillermo Duque por acá y Martín Constantino. Le mandamos un beso y un abrazo a todas las personas que están cumpliendo años. Y pues, mi Brian, tú que eres nuevo por acá, hoy no hay declaraciones de amor, caray. Todos los sábados nos gusta que aquí se viva, se respire el amor. Y si tú quieres declararle el amor a alguien o simplemente recordar que lo amas, bueno, los sábados siempre aprovechamos. Pero hoy de plano, el amor perdió. Hoy no tenemos declaraciones de amor, pero ahí están los saludos para todos los cumpleañeros. Regreso con sección y más información que necesitas escuchar de La Frecuencia Naranja.

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Vámonos con ¿sabías qué? Y es que esta me encanta, está muy ad hoc a la época, a la fiesta futbolera, porque sí, ¿sabías qué? Los aficionados mexicanos son considerados entre los más viajeros del mundo cuando se trata de apoyar a la selección mexicana, Justamente en estas últimas fiestas mundialistas, México ha estado constantemente pues presente en todos estos países e incluso se ha registrado, ya quería tocar yo por dos, de las selecciones que compra más boletos en estas justas mundialistas, así que esto ha convertido a la afición mexicana en una de las mejores. ¿Lo sabías o no? Platícamelo a través de las redes sociales. 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

punto de despedirnos, de decir chao, bye, adiós, pero ya sabes que siempre te doy por acá lo último en cuestión de información de la frecuencia naranja. Ya sé que te spoileé hace, pues creo que un fin de semana, nada más, no tiene mucho, que vienen grandes cambios en la frecuencia naranja en cuestión de programas, en cuestión de contenido, en cuestión de promociones, así que nada más una vez más el recordatorio es atentos a la frecuencia naranja y todo lo que tiene para ustedes y todos los cambios chidos que se vienen a través de la frecuencia exacta. Regreso para despedirme, decir chao, bye y por supuesto informarte de lo más importante que está sucediendo en el mundo, en la música, en los espectáculos, en todas partes. 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

¡Vámonos! Se acabó, se terminó un programa más de Sábados de Cabina Naranja. Gracias en los controles y la producción de este espacio. Ahora al buen Brian, alias el Brillantismo. En los controles y la producción de este espacio, ¿ven? Les dije que se venían cambios chidos. O sea, ahora ya tengo el privilegio que esté el buen Eddie, mi amigo Eddie. Y ahora Brian en esta operación del programa. Y así vendrán más cambios chidos. Así que atentos a las redes sociales de la Frecuencia Naranja. Atentos, obviamente, a escuchar Exa FM todo el día en todas partes. Y a disfrutar que tienen para ti, que tú escuchas Exa FM todo el día. Oigan, gracias también en los controles, en la producción de este espacio. Creo que no lo saludé al inicio, pero una disculpa. Me emocioné con el juguetito que me prestó el buen Eddie. Me refiero a el buen Charlie Producer y al compa Guillo. Cuídense mucho, bonita tarde. Y en todas partes, ponte Exa. Bye.

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